0: anual y del tercero al sexto van al playoff buscando el tercer ascenso. Aquí hubo falta en ataque de Miramar Misiones, será tiro libre para Plaza Colonia.
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0: ¿Cuánto va, compañero? 35 del primer capítulo. ¿Y cómo van? Cero para Plaza Colonia, cero para Miramar Misiones. La gana Nicolás González, abre para Vergara. Parece largo el pase, a ver si llega el 7. Va hasta el fondo, mete el centro igualmente. Pelota que sale rebotada, quede nomás. Se termina escapando al córner. Será tiro de esquina, cayó mal uno de los futbolistas de Plaza, ¿eh?, en la mitad de la cancha. Un golpe duro precisamente sufre uno de los jugadores, creo que es Redín. Sí, me parece que es el número 6, que es Miki, que cayó mal, aparatosamente. El árbitro que está cerciorándose justamente de la situación sanitaria del futbolista Pata Blanca, pero es de Roble. Redín ya se va reincorporando, pero cayó de una forma muy aparatosa. Justamente se pegó un palo bárbaro sobre la espalda. Ya se reincorpora el número 6 y hay córner para el conjunto de Colonia.
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0: Viene el centro en 35, busca Plaza por arriba, saca de cabeza Cerrón. Balón que se va a escapar sobre el costado, presiona Pablo García, no llega. Intenta conjunto coloniense hacerse el balón, la pelota que ya había salido. Dice el árbitro, será lateral. Saque de manos para Miramar.
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0: Veo cada vez menos, con esta niebla londinense y la cabina que está... El vidrio de la cabina está tremendo. Me deja ver muy poquito de lo que pasa en la cancha. Intenta conjunto de Miramar Misiones. Ya la toma el futbolista de Freitas. Juega ahora para Cerrón. Se adelanta el capitán. Levanta la cabeza y va el número 3. Mira, estudia con quién jugar. Va a meter bochazo largo. El sablazo para que vaya arriba. Abate, corta cabeza Adorno. Recupera Pablo García y va el 11. Engancha bien. Sigue el número 11. Suelta Pablo ahora para Nicolás González, que va como puntero izquierdo. Se manda Nicolás. Lo cortan justito ahora. Llegaba precisamente dominando el futbolista Díaz. Intenta Miramar Misiones ahora. La busca sacar Cerrón. La revienta. Tranca. La ofensiva de Plaza será lateral. Saque de manos para Miramar.
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0: ¿Cuánto va, compañero? 37, justamente, de la primera parte. ¿Cómo van? Cero para Plaza, cero para Miramar Misiones. Se la lleva Caetano, le pica Olivera. Va Denis habilitado, tiene tiro, el disparo. Lo tranca justito. La pelota que se pierde al córner. Será tiro de esquina para Miramar Misiones.
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0: ¿Qué ha sentido un hombre de Miramar Misiones ahora? Vamos a ver precisamente el árbitro del encuentro que vuelve sobre sus pasos. Va a detener el juego. Hay un futbolista sentido de conjunto visitante aquí en el Parque Cincuentenario. Juan Gaspar Brandi, tenemos tiempo.
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0: Bueno, ingresa la sanidad del conjunto Cebrita. Reitero, tenemos ya 38 de este primer capítulo. Sigue 0-0 el partido. Tengo varios amigos para saludar. El abrazo grande para Lorenzo, para María, para Diana, como siempre, para el negro Ramón de Rospide también. Un abrazo grande justamente para todos ellos. El cariño por siempre estar prendidos en la 91.9 Amanecer FM con el equipo deportivo de La Tromba. Está trabajando la sanidad de conjunto capitalino en el círculo central del Parque Prandi. Vamos a ver si es de entidad la lesión del futbolista de Miramar Misiones. No, ahora se va reincorporando precisamente, ya se va poniendo de pie el futbolista Caetano. Así que no hubo necesidad de reemplazar al atacante de Miramar Misiones. Hay córner, era Geló, finalmente hay córner para el Cebrita.
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0: Va a venir el tiro de esquina para Miramar Misiones. No veo al ejecutante, justamente. Viene el córner de la izquierda al centro, saca la defensa de Plaza. Había falta en ataque de la visita. Será tiro libre para el equipo de Colonia.
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0: Reitero que se ve muy poquito aquí en el Prandi, una cerrazón grande aquí en el Cincuentenario Juan Gaspar Prandi. Hay tiro libre para el conjunto de Plaza, lo va a tomar el chiquito Joaquín Silva más atrás, dice el arquero. Será tiro libre para el albiverde.
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0: Pelotazo largo de Pablo Adorno, la aguanta en el pecho Nicolás González, juega para el Alfa, la pared para Nico, muy largo el pase, no va a llegar el número 30, pelota que se escapa por línea final y será saque de arco para el conjunto Cebrita.
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0: 40 de este primer capítulo, no se mueve el score aquí en el Parque Prandi. Ahí saque de arco para el conjunto de Miramar Misiones, lo va a tomar el arquero Da Silva, número 12, que viste todo celeste esta noche. Ya le da largo con derecha, la pelota arriba en el cielo de Prandi, a campo enemigo. Intentaba ahora Adorno, parecía falta, sí. Es que es tan grande Abate que si no lo mueven, si no lo empujan un poquito, les gana todas por arriba, les lleva por lo menos 20 centímetros. Y ahí hay falta entonces del zaguero paraguayo. Será tiro libre para Miramar Misiones.
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0: Sí, es que Adorno y Maxi Lorenzi no superan el 1.80 m y el delantero mide 2 metros. Claramente, es físico más de basquetbolista que de futbolista. Hay tiro libre ahora para el conjunto Cebrita. Acomoda el número 4, Santiago Corvo. Va a ir a buscar por arriba a Miramar Misiones en una de las últimas de este primer capítulo. Ha estado un poquito más cerca Plaza, pero por ahora reina el cero. Aquí en Colonia, pelota cruzada arriba. Saca a medias la defensa de Plaza. Complementaba a Redín. Mete futbolista a la torre. Balón bien largo. Pelota que pica para medio. Sí, correcto. Primer asistente, banderín arriba. Será tiro libre para el equipo de todos.
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0: Hay varios futbolistas que se formaron en Plaza en el equipo titular esta noche. No tantos en el banco como hubo en el partido pasado contra Tacuarembó, donde estaba lleno de jugadores de las juveniles del conjunto coloniense. Si está Thiago Rodríguez, por ejemplo. Algunos de los chicos de la cantera del conjunto Pata Blanca esperando su oportunidad en el banco de suplentes. Pelota larga del arquero Joaquín Silva. Intenta Vergara, no va a llegar. Balón que pica, se escapa afuera, será lateral. Saque de mano para los monos.
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0: Me lo han escuchado decir a lo largo de toda la temporada, pero partido el que hace gol gana. Da toda la sensación, ha estado más cerca el Pata Blanca. Ojalá pegue primero el conjunto de Colonia y pueda cuidar una ventaja que le permita seguir arriba, seguir siendo puntero de este torneo muy parejo de la segunda división, que va a entrar ya en la segunda parte. La toma Redín, Miki, que juega para Morgan, abre por costado zurdo ahora para Otegui, ahí la tiene Santiago, descarga para Miki, va Redín, el menor de los hermanos, intenta tirar un túnel número 6, no pasa ante la marca de la torre, balón que se escapa afuera, será lateral, saque manos para Plaza.
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0: Pelota que viene ahora para que la tenga Pablo García. Le termina pellizcando afuera de balón el futbolista Díaz. Termina pegando en el 22. Es lo que dice el primer asistente. Por eso el auto corresponde al conjunto de Colonia. El lateral que ya va a tomar pegado a la cabina de amanecer abajo. En realidad, el número 17, Santiago Tegui. Entrega ahora para Morgan. Morgan para Adorno. Va tocando el guaraní. De vuelta con Morgan. Más atrás ahora con el arquero. Obligado con el pie chiquito Silva, que va a devolver.
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0: ¿Y cuánto? ¿Cuánto va, compañero? 43 del primer capítulo. ¿Cómo van? 0 para Plaza Colonia, 0 para Miramar Misiones. Toca ahora el futbolista Redín. Parecía falta de Corvo, sí la hubo. Correcto, infracción sobre Santiago Tegui. Y hay tarjeta, Amarilla Miramar Misiones.
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0: Amonestado el número 4, Santiago Corvo, el primero en el conjunto Cebrita. Habrá tiro libre para Plaza Colonia.
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0: El técnico Pata Blanca, Nacho Ayazo, que le dice a Pablo García, Alfa, seguramente jugada preparada. Ensayo de laboratorio para el conjunto coloniense buscando por arriba. Sobre el final del primer capítulo en la apertura del score. Ya vino el pitazo, el árbitro Modernel. Se va a adelantar Pablo García. A ver si sale jugada preparada. Va el número 11. Va entregando ahora para Morgan. Domina Lucas. mete pelotazo cruzado ahora al segundo palo, saca cerrón de cabeza, intenta ahora Otegui, mete la pelota al área, de vuelta, saca cerrón, le va a caer ahora a Pablo, mete centro de volea, de primera con zurda, pelota que pica el segundo palo, atención, ataca el conjunto coloniense, intentaba el Alfa Carrizo, va a ir hasta el fondo ahora, mete el centro, era finalmente quien llegaba por aquel costado, cuando intentaba precisamente el Alfa Carrizo, estaba esperando quien intentaba meter la pelota al corazón del área, era Redín, atención que se viene conjunto de Colonia, va a ir hasta el fondo ahora, mete el centro, era finalmente quien llegaba por aquel costado, cuando intentaba precisamente el Alfa Carrizo, estaba esperando quien intentaba meter

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1: Tiempo cumplido en este primer capítulo. Hasta el 47 vamos. Quedó sentido un hombre del conjunto de Colonia. Está algo accidentado este primer tiempo. Ingresan el doctor Berolo y el kinesiólogo Benjamín Orué. Aquí en el Parque Prandi tenemos tiempo.
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1: No alcancé a ver, a divisar si es Vergara quien quedó sentido por aquel costado, precisamente en el sector derecho de la ofensiva Pata Blanca. Santi Otegui, que algo habla con en línea, alguna jugada anterior seguramente que reclamaba el número 17, pero en buenos términos. El juego está detenido, como decíamos, aquí en el Parque Prandi. Ya estamos en descuentos de este primer capítulo, este primer tiempo. Ha sido un poquito más, reitero, plaza, un cabezazo de Maxi, un remate del Alfa Carrizo, o dos remates en realidad, uno que tapa el arquero Da Silva y otro que pasa cerquita del parante. Por ahora lo más peligroso a Miramar Misiones, le ha costado mucho llegar al arco del Chiquito Silva, que ha sido prácticamente un espectador en estos primeros 45 minutos. Sigue detenido el juego aquí en Colonia.
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1: Bueno, se va reincorporando entonces el hombre coloniense acompañado por el doctor Álvaro Berolo, igualmente momentáneamente con 10 el conjunto Pata Blanca. Reitero, creo que es Vergara, estoy muy lejos del futbolista y con la niebla se ve muy poquito. Hay tiro libre ahora para el conjunto de Miramar Misiones, va a sacar el arquero Da Silva. La pelota a campo enemigo en el cielo de Prandi, se fajaba, bate con Adorno, gana de cabeza Morgan, intenta el conjunto de Miramar Misiones ahora por punta derecha, bájelos, juega para Caetano, el pase al medio, corta Maxi, balón que viene ahora por el costado derecho, la sacaba como podía precisamente el equipo colonense por intermedio Pablo García, balón que viene por punta zurda, si efectivamente es Vergara que va caminando con alguna dificultad ahora, veremos si ingresa o si será sustituido, saca la defensa de plaza. Intentaba el Alfa Carrizo también dando una mano. Pelota que va tomando Díaz para el futbolista Corvo. Corvo entregando por punta derecha para Gelós, que se cambió de banda. Juega para Díaz. Ahora al medio. Intenta conjunto de Miramar Misiones con De Freitas. Va el número 33. Juega por bajo. Pelota larga arriba para Caetano. Abre por el costado zurdo. Intentaba precisamente conjunto de Miramar Misiones por aquel costado. Va recuperando el fondo Pata Blanca, bochazo largo arriba, ya tengo tiempo cumplido. Aquí en Prandi intenta conjunto de Colonia, pelota abierta por punta derecha, saca ahora la defensa de Miramar Misiones, no va más, dice el árbitro del encuentro Federico Mernel. Hasta aquí hemos llegado con los primeros 45 minutos en el Parque Prandi, empatan sin goles. Plaza Colonia por ahora único líder, pero obviamente a la espera de lo que hagan Cerrito y Oriental frente a Miramar Misiones, que está en una zona complicada con el promedio. Amigos, es momento de hacer una pausa, un breve corte, y luego venimos para el comentario los primeros 45 minutos de lo que por ahora es Plaza Colonia 0, Miramar Misiones 0, desde el Prandi y por Amanecer.
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4: Amigas, amigos, volvemos al Parque Cincuentenario Juan Gaspar Prandi para contarles acerca de lo que fue este primer capítulo entre conjunto de Plaza Colonia y Miramar Misiones, que por ahora empatan sin goles en nuestra ciudad por la 12ª fecha de la fase regular de la segunda edición provisional. En la noche de este sábado 1 de agosto, tras la tormenta imponente que vivimos anoche, el campo ha respondido bastante bien, ha sido bueno el trabajo resembrado aquí en la cancha de Plaza. Obviamente, un partido en estas condiciones no ayuda mucho al estado del campo de juego, pero por ahora se la está bancando de forma notable el piso. Lo que nos está dificultando un poquito la visión es la niebla, la cerrazón que tenemos, la cabina empañada que no ayuda. Decir que uno de los jugadores de Plaza hace años que lo relata y los conoce, más allá de que pueda haber alguno nuevo. Y los números de Miramar Misiones dentro de todo están bastante legibles, pero en algunos sectores de la cancha estoy tirando casi al tuntún, ¿eh? Sepan disculpar si pifio, cierro en alguna. Pero bueno, hasta el momento no ha pasado mucho, independientemente de la niebla y de la tormenta. Hasta ahora hay poco para destacar en este Parque Prandi, donde Plaza ha sido más, ha tenido más el balón, ha hecho el gasto. Lleva quizás la responsabilidad, el peso de ser local, de ser puntero del torneo, y obviamente quiere quedarse con los 3 puntos. No es que Miramar Misiones no lo quiera hacer, pero toma una postura, si se quiere, un poco más defensiva, o al menos más cautelosa, más conservadora, el equipo de Eduardo Acevedo, que prácticamente no le ha pateado el arco al conjunto de Plaza. Yo diría que tenemos 3 aproximaciones, 3 jugadas que podemos tildarlas, siendo medio generosos, mirando el vaso medio lleno de peligro, de riesgo. Primero, un cabezazo en el área de Adorno, que después entró Maxi Lorenzi en el segundo palo, metió un cabezazo muy fuerte, pero lo encontró bien ubicado al arquero da Silva, que la aguantó en la bolsa, justamente. Y después hay otro remate del Alfa Carrizo que sale rebotado, el arquero vuelve sobre sus pasos, casi en el piso, y termina tomando la pelota sin dar rebote. Y otro disparo en la Casino, que pasa cerca por arriba, cuando ahí sí el arquero no tenía nada que hacer, estaba de estatua, es más, casi que estaba hincado, arrodillado, casi mirando cómo la pelota se colaba en el ángulo, pero por suerte para sus intereses pasó del lado de afuera del palo. Eso es lo más peligroso que tenemos para destacar en este primer capítulo. Tiene la pelota Plaza, reitero, hace el gasto, lleva un poquito el peso del partido, la responsabilidad, la obligación en los pies de Pablo García, tratando de juntarse en las bandas con Vergara por derecha principalmente, con el Alfa por izquierda, pero le falta un poquito más a Plaza. Es más, Nicolás González no ha tenido ninguna situación en el centro delantero como para poder definir. Miramar Misiones complica en algo con los centros a grandote. No quiero ser reiterativo, pero Abate es enorme, entonces cualquier pelota que vaya por elevación es un peligro. Pero hasta el momento no lo ha podido encontrar de buena manera, por suerte para los intereses colonienses, el conjunto Cebrita. Me habrán escuchado varios partidos de esta temporada decir el que hace gol gana. Es que es así, realmente. En un partido de situaciones de gol te da la sensación de que el que no se equivoque o el que tenga la fortuna, la pericia de convertir, bueno, seguramente pueda quedarse con los tres puntos y es toda la sensación que nos da justamente en este primer tiempo. Vamos a ver si ensaya alguna variante, conjunto coloniense, está el argentino Escalante, está el Zapito Pereira también, pensando en los jugadores de mitad cancha hacia adelante para el conjunto coloniense, Michael López, también uno de los cambios habituales, si no juega Nico González, juega él o viceversa, entonces podría también probar por allí con el centro delantero, pero veremos si Nacho Ayazo introduce alguna variante para estos segundos 45 minutos que se nos vienen aquí en el Parque Prandi. Momento de hacer una pausa, amigos, un breve corte y luego venimos para los segundos 45 minutos de Plaza Colonia 0, Miramar Misiones 0 desde el Prandi por amanecer.
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1: Amigas, amigos, volvemos al Parque Cincuentenario Juan Gaspar Prandi. Se vienen los segundos 45 minutos entre Plaza Colón y Miramar Misiones. Creo que no hay variantes, ¿eh? Los mismos 22 que comenzaron el partido aquí en la cancha de Plaza. 0-0 está el encuentro. Decíamos así un poquito más el conjunto de Colonia, pero por ahora no lo ha podido plasmar en el arco de enfrente. Confirmado entonces, no hay variantes. Para comenzar este segundo tiempo, el saludo grande para María Estela, para Wilmar, para Graciela, para La Bocha, todos prendidos en el aire de 91.9 Amanecer FM. Va a mover el conjunto de Miramar Misiones. Plaza ahora defiende el arco que da al mini estadio Javier Bertín. Ya se juega, hay acción. Pitó el árbitro Modernel, movió Miramar. Pelota larga buscando el abate, gana el grandote de cabeza. La pelota está en el campo de juego, ahora deja salir el conjunto coloniense, será lateral. Saque de manos para el Pata Blanca.
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1: 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Había falta ahora de Nicolás González cuando estaba de espalda Cerrón. Será tiro libre para los monos.
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1: Ya le ganó el equipo de Uruguay Montevideo 3-1 Huracán en el Palermo. En ese mismo escenario, Rentistas goleó 5-2 a La Luz. Se suspendió el juego entre Tacuarembó y River en Goyenola. Por el estado del campo de juego, mañana van a jugar Cerrito y Fénix en el Maracaná. El lunes van a estar completando Atenas, Colón, en el domingo Burgueño Miguel y Paysandú contra Oriental de La Paz en Estadio Artigas. Aquí hay lateral para Miramar Misiones, ya lo toma el número 6, intenta el conjunto Severita, buscaba arriba bate, se le escapa afuera, será el lateral, saque de manos para Miramar.
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1: Lleva la pelota larga para Ever Vergara, el balón le dio la espalda, se termina escapando afuera y será lateral, saque de manos para Miramar Misiones, hay falta de máximo, dice el árbitro, sobre abate, será tiro libre para el conjunto Cebrita.
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1: Ayer le ganó el conjunto de Wonders a Montevideo City Torque, que es finalista por la Serie B. Va a enfrentar a Peñarol, que hoy goleó a Cerro Largo. Más temprano empataron Danubio y Albion y también igualaron sin goles Deportivo Maldonado y Juventud de Las Piedras. Ya les cuento cómo se completa la fecha del fútbol uruguayo en primera división en el torneo intermedio, pero ya con los finalistas definidos, el Bohemio y el Carbonero. Es lo que tiene que ver con el fútbol de Colonia, suspendieron los partidos de hoy. Habrá que ver qué sucede mañana. El centro pasado, el segundo palo, controla el arquero Da Silva y va a devolver.
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1: Intenta ahora el conjunto de Miramar Misiones. Abre bien Denis Olivera. Corta por aquel lado el futbolista Otegui. Les decía que se suspendió el juego entre Wanderers y San Carlos en la A. Y también el duelo entre Maracaná y San Pedro. Por ahora se juegan Juventud General y Peñarol Barrio Sur. Los partidos de hoy pasan para el martes. Si mañana no se llegase a jugar, si las canchas no están como para albergar los partidos, pasa todo íntegramente para el fin de semana siguiente en el fútbol de Colonia, porque en la Divisional B también se suspendieron un par de encuentros en el día de hoy. Recordemos que está previsto para mañana todavía los juegos entre Huracán de Riachuelo en Canteras y Nacional, y en el Pecio, en el Caño, Artesano contra el conjunto del Parque Rosario. Hay lateral ahora para Huracán. Ya lo hacía, perdón, mira, me quedé con Huracán y ver la camiseta roja y negra. Hay lateral para Miramar Misiones. Lo hacía Corvo, saca la defensa de Plaza y hay otro outdoor entonces para el conjunto Cebrita.
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1: Cayó goleado el Christians esta tarde en Montevideo frente a Nacional 9-1 en el Polideportivo del Parque Central. Ya estaremos confirmando los resultados de juveniles. Intenta Bruno Abate, gana el grandote, se caía al suelo, dice que no pasó nada el árbitro, recupera Pablo Adorno, toca fuera paraguayo, pegaba en el atacante de Miramar Misiones, por eso el outgoal corresponde al conjunto coloniense.
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1: Próximo lunes estaremos con la programación habitual de la 91.9, de las 8, las noticias en El Despertador, a las 9, Radioterapia, y a las 6, Tiempo Deportivo. El próximo fin de semana relatamos allá en Camino Mendoza, en el Complejo Rentista, para partido frente a los Bichos Colorados, por la última de la primera rueda. Ataca Plaza ahora, atención que busca el Pata Blanca, pelota que viene atrás para Otey, toca de primera, jugada con Pablo García, el pase atrás, se pasaba Redín, igualmente va tocando por punta derecha para Ezequías, mete el centro, lo tranca Denis Olivera, le manda la pelota al córner, hay tiro de esquina para Plaza, que se anima.
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1: Va a levantar Pablo García, el dueño de las pelotas quietas en el conjunto de Colonia. Está en el área Nicolás González, está Adorno, está Redín, está Máximo Lorenzi. Obviamente quiere Plaza por arriba, la apertura del score. Para una eventual contra se quedan Morgan y Otegui. Va a venir la orden, el centro de Pablo García, el corazón del área, el cabezazo. Controla bien el arquero. Justamente cuando ganaba Redín en las alturas, controla el guardameta y va a devolver.
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1: Tras amanecer, como siempre, como toda la vida, siguiendo al Pata Blanca en las buenas y en las malas, juegue donde juegue, el albiverde, ahí está la radio, con la tromba, 6 minutos, 0-0, el partido en este segundo tiempo, y se viene Miramar, intenta la torre, abre por punta zurda, ahora el centro cruzado de Ceballos, el cabezazo de Abate, no valía, No valía, había banderín arriba, el segundo asistente. Será tiro libre para el albiverde.
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1: Saludo para Claudita también de Rospide, el saludo para el Mudo, que nos recuerda que el próximo 5 de septiembre a las 12 será el encuentro de veteranos, justamente, así que reiteramos, el próximo 5 de septiembre, el encuentro de los veteranos albiverdes, como siempre, como cada año, el centro y se viene el alfa, atención, domina Lucas Carrizo, está en el área, la mata notable, engancha para la zurda, lo corta justito de Freitas, adelanta ahora el número 33, saca largo y abre por punta derecha, bájelos por aquel lado, ataca al conjunto de Miramar Misiones, ahora cuando tengo 6 y fracción, se viene conjunto Cebrita, bájelos para un lado y para el otro, sigue el 7, lo presionan ahora, solo contra el mundo, batalla por aquel costado sobre el Parque Tobulf, le tocan afuera, ahora será lateral. Saque de mano para Miramar.
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1: Hay outdoor entonces para el conjunto Cebrita, lo va a tomar Díaz. Por aquel lado, 3/4 de cancha sobre la banda derecha del ataque del conjunto montevideano. Busca meter la pelota en el área. La pelota que va al primer palo, la peina Abate, queda ahí nomás. Saca Vergara de sobrepique con zurda. Balón que viene hasta la posición defensiva de Miramar Misiones. Ya la toma de Freitas. Pelota larga ahora para que vaya Abate. La baja el grandote. Entrega para Gelós. Abre por punta derecha para Díaz. Descarga más atrás ahora. Ataca Miramar con Corvo. El centro. Caía un hombre en el área. Había falta de Olivera sobre Adorno. Será tiro libre para Plaza Colonia.
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1: Repasamos los bancos. En Plaza esperan el 1 Kevin Morgan, el 33 Diego Ruiz Díaz, el 27 Thiago Rodríguez, el 77 Matías Velázquez, el 23 Facundo Piris, el 8 Diego Villalba, el 38 Tomás Escalante, el 29 Ignacio Pereira, el 19 Valentín Amoroso y el 9 Michael López. Ataca Plaza ahora con Miki Barredín por punta derecha, suelta el medio para Vergara, el minuano que deja ahora para Pablo García, está buena, engancha el 11, buena pared, el disparo Nico González, lo trancan justito, la pelea igualmente el número 30, recupera ahora el futbolista Caetano, entrega para Olivera que no va a llegar. Será lateral, saque de manos para Plaza Colonia.
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1: Los suplentes del Cebrita, el 1 Marco Ferreira, el 2 Enzo Siri, el 8 Jerónimo Plada, el 10 Emiliano Saliadarre, el 11 Polo Ortiz, el 14 Lucas Berrueta, el 15 para Federico Acosta, el 18 Lucas Peña, el 23 Juan Bado y el 32 Lautaro Nicolassi. Va con todo Máximo Lorenzi ahora, justamente sobre Abate. saca el número 2, le cobra falta el árbitro del encuentro. Será tiro libre para el conjunto montevideano.
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1: ¿Cuánto? ¿Cuánto va, compañero? 9 de complemento. ¿Y cómo van? 0 para Plaza Colonia, 0 para Miramar Misiones. Se queja el grandote Abate de la falta de Máximo, que le tiró el camión encima. Los jugadores de Miramar pedían tarjetas. Se van a venir las primeras variantes en plaza. Mati Velázquez y Valentín Amoroso van a saltar al campo de juego. Valentín, que ayer cumplió años. Vamos a ver justamente quiénes se van. Según los cambios de Nacho Ayazo, va saliendo ahora desde el fondo el capitán de Miramar Misiones. Pelota larga arriba. Intenta el conjunto de Miramar. Hay falta del grandote Abate sobre Morgan. Será tiro libre para Plaza Colonia.
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1: De Freitas le dice a su compañero de saga, Cerrón, anda a reclamar, ¿eh? Bueno, están cobrando faltas que no son, y hay faltas de Plaza que no sanciona con severidad. Eso es lo que imagino que le dijo el zaguero de Miramar Misiones a su compañero, al capitán, cuando ahora revolea una tarjeta amarilla. Hay un amonestado en Miramar Misiones.
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1: Amonestado entonces Abate en Miramar Misiones. El segundo en el conjunto Cebrita y se vienen los cambios.
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1: Se va el número 2, Máximo Lorenzi. Sorprendió este cambio. Ahí lo saluda Nacho Ayazo. Ingresa Mati Velázquez, quizás por el duelo que está teniendo con Abate, por alguna tarjeta que se reclamó. Se va también Vergara, el número 7, y a la cancha Valentín Amoroso, el número 19. Hay tiro libre que toma el chiquito Silva. Pelota larga, no llega Valentín. Corta ahora la defensa de Miramar Misiones. Intentaba Ceballos, recupera ahora Adorno. Abre por el costado zurdo para Otegui. Va Santiago, se proyecta en la personal, se juega en la individual. Sigue Santiago, atención, no lo pueden parar. Va el número 17 como puntero izquierdo. El pase al medio, el disparo. Pedía Mike Redín, pedía una mano, deja seguir el árbitro, otro centro, saca la defensa de Miramar Misiones, la revienta Díaz ahora, que no quiere lío, mete de cabeza Adorno, busca Plaza otra vez, arriba, atención, saca la retaguardia de Miramar por intermedio de Cerrón, la pelea Gelos por aquel lado, saltado y presionado el Alfa Carrizo, devuelve la defensa de Miramar Misiones, la aguanta en el pecho, Abate, presiona Mati Velázquez, gana ahora el conjunto, pata blanca, pelota larga de Otegui, no llega el Alfa Carrizo por aquel lado, la revienta Corvo, se hace muy trancado este pasaje del partido, muy disputado. Intenta Morgan, lo presiona Olivera, viene por el costado derecho para el redo, ahí va Sequía, se entrega para Pablo, domina García, gira y pasa bien ante la marca de Ceballos, sigue García, toma la lance, va, engancha el número 11, suelta ahora para que vaya Morgan, domina antes Miki Redín, ahí la tiene el número 6, entregando para el Alfa, va Carrizo, engancha para la derecha, el disparo, controla bien abajo el arquero da Silva. Igualmente aplauden los parciales albiverdes el intento del equipo. Controla el arquero y va a devolver.
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1: Mañana, como decíamos, se completa la fecha del torneo intermedio que ya tiene finalistas por la Serie B Nacional. Va a recibir a Progreso en el Gran Parque Central. A su vez van a jugar por la Serie A Racing con Boston River al mediodía y Central Español con Liverpool a las 15. El partido Nacional y los Gauchos va a las 6:30 de la tarde. Balón que se va escapando afuera, será lateral, saque de manos si corresponde a Plaza.
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1: 13 del complemento, 0-0 el partido, ataca Plaza con Pablo García, intenta girar por aquel lado, le roban el balón, pero se le termina la cancha, número 7, Gelos, que patea la pelota lejos, después de que ya había cobrado el árbitro, por eso piden tarjeta por el lado de Plaza, será saque de manos para el conjunto de Colonia.
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1: El auto finalmente lo da para la visita, para Miramar Misiones. Habrá saque de manos entonces por aquel lado, lo va a tomar Corvo. Cuando ya tenemos casi 14 de este complemento, con medio a cero me alcanza, muchachos, con medio a cero. Sigue puntero solo el conjunto coloniense, obviamente con empate también, pero a la espera de lo que hagan mañana Cerrito y Fénix, que juegan a las 3 en el Maracaná. Y el lunes Oriental que visita a Paysandú la Heroica. Ataca Plaza ahora. Atención, va Valentín Amoroso para aquel costado. Busca el conjunto de Colonia. El pase al medio. Saca justito de Freitas. Quede nomás. Le cae a Díaz. va saliendo con la torre, intenta conjunto Miramar Misiones, entrega por bajo para Abate, al piso va, pero con falta. Adorno, dice el árbitro del encuentro, será tiro libre para conjunto Cebrita.
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1: No es que esté picado el partido, pero se va caldeando, ¿eh? Va subiendo en voltaje, va subiendo la intensidad aquí en el Prandi a medida que transcurren los minutos. Ese duelo que tuvo el grandote Abate tanto con Pablo Adorno con Máximo Lorenzi, que ahora dejó el campo de juego, también intensificó un poquito esa fricción, ese roce. Hay tiro libre ahora para Miramar Misiones.
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1: Se vienen dos cambios en el conjunto de Miramar Misiones, la pelea Abate. Ahora por aquel lado intenta el número 29, la aguanta sobre el córner, trata de sacar jugo a esa pelota quieta y lo hace, le cometen falta. Será tiro libre para Miramar Misiones.
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1: Se viene Lautaro Nicolasi, el número 32 y el 11, Paul Ortiz. Van a ingresar en el conjunto de Miramar Misiones cuando lo autorice el árbitro Modernel. Por ahora de noche tranquila, aunque se va picando un poco el partido. Hay tiro libre ahora para Miramar Misiones de la banda izquierda. Busca por arriba el conjunto Villa Dolores conseguir la apertura del score en la pelota quieta. ¿El hombre de marcar? Sí, claro. El hombre de los dos metros. Abate, viene el centro. La pelota pega en la barrera. No pudo superar el muro humano. Intentaba Caetano, le cae a Corvo. Mete el centro con la de palo de segundo. Saca la defensa de Plaza. Intenta Valentín Amoroso por aquel costado. Corta igualmente la torre. Y busca el conjunto de Miramar Misiones por arriba otra vez. Devuelve Matías Velázquez de cabeza. Atención que se rebaló Corvo. Y lo tiene el Alfa Carrizo. Va mano a mano. Intenta el número 10. Lo presiona Corvo. Sigue el Alfa. Lo tiene por el medio a Pablo. El pase para García. Está lo canto. ¡Gol! ¡Gol! De Plaza Colonia. ¡Gol! De Plaza Colonia. Apareció Pablo, sí, Pablo. El 11, Pablo García, para mandarla a guardar tras una gran corrida del Alfa Carrizo, que aprovechó un resbalón del número 4, Corvo, y parecía que se iba derechito al gol. Quedó algo mal pisado, empezó a perder un poco de carrera. Inteligente el Alfa y generoso, la tocó al medio porque venía pidiendo a gritos Pablo García la bocha. Definió notable el 11 y está ganando Plaza. Plaza Colonia 1. Miramar Misiones 0, Pablo García, el gol.
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1: Bueno, qué momento para Corvo, que justo ahora lo reemplazan también al número 4, que se resbaló y le permitió emprender la carrera solo al Alfa Carrizo. Después lo presionaron al 10 y tuvo que sacar el balón atrás para la entrada de Pablo García, que definió notable el número 11 para poner 1-0 y para por ahora estar dándole la victoria al conjunto Pata Blanca. Se vienen las variantes en Miramar Misiones. Presentamos los cambios.
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1: Entra el 11, el diminuto Paul Ortiz, se fue el 4, Santiago Corvo. Ingresa también Lautaro Nicolasi. Se va Denis Olivera. Segunda variante Miramar Misiones. Aquí hay dura falta de Abate, que está amonestado sobre Mati Velázquez, que cae mal. Y será tiro libre para Plaza Colonia.
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1: Y hay otra tarjeta, Miramar Misiones.
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1: Amonestado número 20, Caetano, en el conjunto de Miramar Misiones por la protesta para con el árbitro Modernel. Está ganando Plaza, reitero, con una gran definición de Pablo García tras una enorme jugada, una gran corrida del Alfa Carrizo. Quedó algo mal pisado, se fue esquinando y no tenía tanta definición clara porque lo venía comiendo atrás el hombre de Miramar Misiones y por eso estuvo notable, con ojos en la nuca, seguramente lo escuchó a Pablo García, el Alfa. Le sirvió la pelota justa y la definición notable del 11. Los dos jugadores distintos que tiene Plaza se juntaron y está ganando el conjunto de Colonia. Pelota larga del Chiquito Silva. Intenta Nicolás González la peina para que vaya Amoroso. Va a ir a buscarla Valentín. Deja salir el futbolista Ceballos. Igualmente la pellizca. Amoroso recupera ahora. Ahí está el número 19. presionando para que vaya Pablo García, la pelota que termina rebotando en el hombre Miramar Misiones. Inteligente otra vez Pablo, será lateral, saque de manos para Miramar, para Plaza Colonia.
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1: Bueno, como decíamos, el que hace el gol gana, ¿eh? Así que a cuidar esta ventaja, esta diferencia, el conjunto de Pata Blanca, tenemos 19 y está quedando como único puntero conjunto coloniense con 31 puntos en lo más alto de la tabla de segunda división, metiéndole presión a Fénix y a Cerrito mañana y a Oriental el lunes. Presionaba ahora el conjunto de Colonia y se viene con el Alfa Carrizo, va al disparo. La pelota que sale rebotada, controla el arquero y va a devolver.
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1: Otro buen partido de la dupla ofensiva de Plaza, ¿eh? Independientemente del centro delantero o de los que vayan por los costados. Hoy arrancó Vergara, ahora Moroso también, pero los distintos inexorablemente son Pablo García y el Alfa, Lucas Carrizo, el 11 y el 10 respectivamente. En la combinación de ellos nació el gol. Pelota cruzada, la aguantan en pecho Abate, juega para Caetano, presiona y gana bien Amoroso, dando una mano en el fondo, va Valentín, se escapa el Fernandino, le cometen falta, hay infracción y Abate está amonestado. Ah, se va a tener que ir. Sí, se va el grandote. Queda con 10 Miramar Misiones. Hay tarjeta en el Cebrito.
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1: Bueno, y aunque se enoje la gente de Miramar Misiones, reclame, proteste, uno tiene que entender también el momento que están.
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2: Bien, tenemos ya 22 a que nos de este complemento. Está ganando el conjunto Patablanca por un tanto contra cero, con gol anotado por Pablo García. Balón que se escapa afuera, será lateral. Hay auto que ya toma Redín. Ezequías que juega arriba. Intentaba precisamente Pablo García la pelota que sale rebotada. Finalmente será córner. Hay tiro de esquina para Plaza Colonia en 22.
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2: Quiere el Patablanca por arriba. Va a levantar Pablo García. También va Moroso a la conversa. En el vértice queda entre la González Moreno y la Domingo Baqué. Vendrá la orden, el pitazo del árbitro del encuentro. Quiere plaza por arriba, el segundo. Está justamente para buscar Mati Velázquez, también Pablo Adorno, también está Redín, también Nico González. El centro a corazón del área saca la defensa de Miramar Misiones y nace la contratención. Intenta Gelos, corta bien Morgan en el fondo. Pelota de cae para que corra otra vez Gelos como puntero zurdo y va habilitado. Atención, va el número 7, no va habilitado nada. Banderín arriba, el segundo asistente. Será tiro libre para Plaza Colonia.
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2: Protesta todo el banco de Miramar Misiones. Justamente en la anterior por la posición adelantada. ¿Cuánto? ¿Cuánto va, compañero? 23 y fracción del complemento. ¿Y cómo van? 1 para Plaza, 0 para Miramar Misiones. Pablo García, el gol. Ahora el árbitro va a mostrar otra tarjeta para el banco de suplentes de Miramar Misiones. Creo que para Eduardo Acevedo. Hay una doble amarilla, hay una roja entonces también en el banco de Miramar. Sigue ganando Plaza Colonia por 1-0.
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2: Bueno, a la sanción que lo expulsa a Eduardo Acevedo, pero por ahora no se va nadie del banco de suplentes. El árbitro Modernel dice, váyase. A mí, le dice Eduardo Acevedo. ¿A mí me echás? Sí, efectivamente es al técnico del conjunto Cebrita, el ex nacional, defensor Sporting, entre otros. Se va expulsado el DT de la visita.
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2: Siempre pasa lo mismo, no somos del negocio, dice Eduardo Acevedo, justamente que se persigue por el momento de Miramar Misiones. Está claro que no es muy bueno. Peleando justamente la lucha por no descender, pelota larga, la peina el Alfa Carrizo, no va a llegar Nicolás González, balón que se escapa afuera, será lateral, saque de manos para conjunto Villa Dolores.
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2: 25, el complemento gana Plaza 1-0, la revienta ahora Mati Velázquez, pelota larga de número 77 para que la corra ahora por este lado Nicolás González, ahí va el número 30, termina pegando ahora por este lado donde Freitas, ya la va sacando atrás con Ceballos, pelota larga, la peinan ahora para que vaya arriba justamente el futbolista Nicolás y que ingresó hace un ratito nada más, viene ahora saliendo Mati Velázquez, pelota larga. Saca ahora por este lado de Freitas, la matan en pecho, mete volea larga para Gelos. La pelea número 7, devuelve otra vez Matías Velázquez, corta de cabeza el futbolista La Torre, le cae a Redín, saca con la de palo, pelota al medio, mete Díaz de cabeza, le va a caer otra vez al redo, mete el caballo, saca Morgan. Se hace muy desprolijo este pasaje del partido, pelota que viene ahora para que la tenga el futbolista Moroso, pierde, recupera ahora el conjunto de Miramar Misiones, iba Paul Ortiz, ahí va el número 11 que ingresó hace un ratito, para un lado, para el otro, se escapa sobre Andaribel que da el Parque Otto Wolf, va Ortiz, pelota que sale rebotada, saca la defensa de Plaza, justamente Lucas Morgan, buen partido otra vez del Botija, balón que se escapa afuera, será lateral, saque de manos para el conjunto de Villa Dolores.
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2: Va saliendo el conjunto Cebrita, pelota larga arriba, buscándolo a Caetano, que ha quedado como centro delantero ante la expulsión de Abate, está con 10, el conjunto visitante intenta plaza, hay que cuidar el balón, hay que hacer correr al equipo que está en inferioridad numérica, claro está, ahí aparecía Nicolasi, abriendo por punta derecha, ataca Miramar, intenta el futbolista Paul Ortiz, pelota que sale rebotada, la revienta en el fondo Matías Velázquez con zurda, había una dura falta de Ortiz justamente en la retaguardia, pata blanca, cuando se vienen dos nuevas variantes en el equipo visitante, y tiro libre para Plaza.
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2: Bueno, hay una agresión también para con uno de los zagueros del conjunto de Colonia, creo que es Pablo Adorno. Me parece que el árbitro lo va a echar a Ortiz. Sí, efectivamente. Bueno, está como loco el número 11 que ingresó hace un ratito nada más, por eso se frenan las variantes en el conjunto de Miramar Misiones. Bueno, se empieza a desdibujar, a deshilachar el equipo Cebrita. Queda sentido el hombre de plaza tras la agresión del futbolista de Miramar. El árbitro que autoriza el ingreso a la sanidad, ya está el doctor Álvaro Verolo, también el kinesiólogo Benjamín Orué, aquí en el Parque Cincuentenario. Juan Gaspar Prandi, tenemos tiempo.
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2: Bueno, confirmada entonces. ¿Hay tarjeta roja, Miramar Misiones? Expulsado entonces el número 11, Paul Ortiz, que aquí está como loco. Lo intentan calmar. Había ingresado hace un ratito nada más. Queda con 9. Miramar Misiones, bueno, están tratando de romper todo, no se la agarren con las instalaciones, muchachos, la frustración, tranquilizarse. Queda con 9 entonces por las expulsiones de Abate y de Paul Ortiz, le están pegando a todo en el vestuario, con bronca, con impotencia los jugadores de Miramar Misiones, pero bueno, no se las agarren con las instalaciones del club, que no tiene nada que ver. Hay tiro libre para Plaza Colonia, que ahora tiene 2 hombres más aquí en el Prandi.
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2: Se van a venir 2 cambios en Miramar. Juan Bado va a saltar al campo de juego con el número 23. Vamos a confirmar quiénes salen, porque también se viene otra variante. Lucas Peña saltará al campo de juego. Va saliendo Plaza. Pelota para el Alfa. Carrizo que juega al medio para Miki. Redín que descarga más atrás ahora para Mati Velázquez. En un ratito elegimos la figura. Juega para Adorno. Adorno por el costado zurdo para que vaya Otegui. Abre más sobre la izquierda. Ataca Plaza ahora con Valentín Amoroso. Ahora se frena el número 19. Descarga atrás. El pase al medio para Miki. Ahí va Redín. Empala ahora para Valentín. Ahí va Amoroso. Va a levantar centro. Intenta Plaza por arriba. Antes juega por bajo precisamente para que la pelee por aquel lado el futbolista García. Busca el conjunto coloniense, saca ahora la defensa de Miramar Misiones por intermedio de la torre, pelota que sale rebotada, se escapa afuera, se vienen los cambios en el conjunto Cebrita, que reitero juega con 9.
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2: Bueno, se van a venir las variantes entonces, veremos quiénes se van. Bueno, por un lado sale el número 20, Maxi Caetano, y se viene entonces justamente Vado, y se va también Gelos, y a la cancha Peña, Lucas Peña, los cambios en Miramar Misiones.
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2: Ahí lateral para el conjunto de Miramar Misiones, lo va a tomar la torre por aquel costado, reitero, expulsados Abate y Paul Ortiz. En el conjunto de Miramar Misiones está con 9 y gana Plaza 1-0.
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2: Intenta el conjunto de Miramar Misiones ahora por el costado derecho, hay falta de Morgan, será tiro libre para el conjunto Cebrita, que reitero cae aquí en Colonia y se empieza a complicar mucho en los promedios, justamente pensando en mantener la categoría, todavía queda una vuelta entera. La última fecha de la primera rueda, el próximo fin de semana, y después quedarán 3 etapas más. Hay tiro libre para el conjunto de Miramar Misiones, lo va a tomar la torre por aquel lado.
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2: va con lo que puede, con lo que tiene Miramar Misiones. El centro al primer palo, la peina, atención, quedó ahí nomás. Busca por aquel lado Santiago Tegui, saca la defensa de Plaza con Adorno. Balón que se escapa fuera hacia el lateral. Saque de manos para el Cebrita.
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2: Balón largo arriba, saca la defensa de Plaza, complementa a Nico González, corta por este lado el futbolista de Freitas, más atrás ahora para que saque el futbolista Díaz, bochazo largo arriba, la pelea se rompe, había posición adelantada del capitán, será tiro libre para Plaza Colonia.
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2: ¿Cuánto va, compañero? 31. Del complemento. ¿Y cómo van? 1 para Plaza, 0 para Miramar Misiones, que juega con 9. El gol lo hizo Pablo García tras una buena contra con el Alfa Carrizo en este segundo tiempo. Va tocando Mati Velázquez. Descarga atrás ahora para el chiquito Joaquín Silva, que ha tenido poco trabajo esta noche. Pelota larga del Melense para que vaya al redo. Ahí domina Ezequiel Redín. Recorta hacia adentro. Pisa hacia el medio. Entrega con zurda. Anticipa de Freitas. Va saliendo el zaguero. Jugando arriba precisamente para que vaya Vado. Saca notable ahora. Morgan mandando la pelota afuera, es lateral. Saque de manos para Miramar.
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2: Va tocando de Freitas, corta bien el Alfa Carrizo, generoso. También en la marca, pelota que se escapa afuera, será lateral. Ahí saque de manos para Miramar.
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2: Hay pelota para el conjunto Pata Blanca. Ahora, precisamente, lo va a sacar por este costado, por el lado derecho, el futbolista Ezequías Redín, el número 20, entrega para su hermano Miki, que de volea tiraba larga, arriba, corta como puede Díaz, intenta en la mitad de la cancha la torre, descarga atrás para De Freitas, presiona Plaza, saca largo el número 33 para que vaya arriba Vado, corta antes Matías Velázquez de cabeza, intentaba precisamente Vado, dura falta del número 23, bueno, está regalado Miramar Misiones, totalmente desquiciado el conjunto montevideano, hay tarjeta en la visita.
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2: Llegó a destiempo Juan Vado, el número 23. Hay tarjeta amarilla. Ya tuvo 2 expulsiones Miramar Misiones y se va cargando también de tarjetas amarillas. Ingresa la sanidad del conjunto Pata Blanca. Aquí en el Parque Prandi tenemos tiempo.
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2: Está llegando las 31 unidades. El conjunto de Colonia. Justamente tiene ahí cerquita a Cerrito y a Oriental, que tienen 28 y juegan mañana y el lunes respectivamente. Y a Fénix, que tiene 27, que mañana enfrenta a Cerrito en el Maracaná, en Casa Valle. Quedó sentido el hombre de Plaza Colonia, justamente Santiago Tei, que ahora se va reincorporando tras el ingreso de la sanidad. Hay tiro libre para el equipo de todos.
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2: Y Miramar Misiones se ha quedado con 4 defensas, 2 en el medio o 3, y Vado solo arriba, porque está jugando con 2 menos, precisamente. Hay tiro libre para Plaza, lo hace Mati Velázquez, juega para Adorno, de vuelta con Velázquez, va saliendo por bajo, juega para Morgan, ahí va el número 18, cambia de frente para Otegui, que ya se recuperó, intenta el número 17, cruza la mitad de la cancha, entregando atrás ahora para que la tenga Pablo García, de vuelta ahora, atención que ataca Plaza por el costado zurdo, hace la pausa, aguanta el conjunto coloniense, sabedor que tiene que ser inteligente y hacer circular la guinda, porque juega con 2 más y está ganando en su casa, intenta el conjunto Pata Blanca, pelota que viene atrás ahora para que tenga Morgan, domina el número 18, cambia de frente para que vaya ahora Redín, el centro del redo está, quedó ahí nomás, se salva el conjunto Miramar Misiones, y viene otra vez el disparo, la levanta el Alfa, la pelota que se termina perdiendo por arriba el travesaño, se viene la última variante en Miramar Misiones.
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2: Presentamos entonces la última modificación en el conjunto de los monitos Villa Dolores.
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2: Ingresa el 14, Lucas Berrueta, se va el 6, Lucas Ceballos, última modificación en Miramar Misiones, creo que se viene Diego Ruiz Díaz en Plaza. Y me parece que Tato Piris también, ¿eh? Serán los últimos cambios también en el conjunto coloniense. Pelota larga, intenta el Alfa. La baja al medio ahora para Pablo García. Cruzado otra vez para Lucas Carrizo. Va número 10, lindo sombrero. Es un golazo, ¿eh? La mata en el pecho, tiene tiro, el disparo. Y la pelota que se va apenas ancha contra el caño zurdo del lado de la red, que no cuenta, que no vale. Qué lindo sombrero tiró el Alfa Carrizo. Era un golazo verdaderamente. Se ha salvado Miramar Misiones.
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2: Va dominando para aquel lado Pablo García, abre por el costado zurdo, toca el conjunto de Plaza. Ahí aparecía Valentín Amoroso descargando más atrás para Otegui. Otegui más atrás incluso con Adorno, reitero. Se viene Facundo Piris y se viene Diego Ruiz Díaz también. Las últimas variantes, en realidad le va a quedar una más al conjunto de Colonia, ¿eh? Porque lleva dos solamente. Se viene la número 3 y la número 4. Pelota que viene ahora para que surja desde el fondo Pablo Adorno. Levanta la cabeza el paraguayo, abriendo por el costado zurdo. Balón que viene para Santiago Otegui, toca el conjunto coloniense. Intenta ahora Valentín Amoroso, tira al vacío, busca el conjunto, pata blanca, atención, el segundo, el centro, al medio. No quiere lío de Freitas, la revienta, pelota al córner, será tiro de esquina para el Alburde.
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2: Presentamos los cambios en el conjunto pata blanca.
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2: Se viene el Tato, Facundo Piri, se va Lucas Morgan, otra vez cumplió con creces el Botija como volante central y se viene Diego Ruiz Díaz, el que se va es el paraguayo Pablo Adorno. Hoy cambia a la pareja de centrales durante el segundo tiempo a Nacho Ayazo, algo que no es tan común, que salgan los dos centrales si no hay ninguna lesión. Se va el paraguayo y a la cancha el hombre oriundo de Flores, Diego Ruiz Díaz. Se hacen efectivas las variantes en el conjunto coloniense.
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2: ¿Cuánto? ¿Cuánto va, compañero? 38 del complemento. ¿Y cómo van? 1 para Plaza, 0 para Miramar Misiones, que juega con 9. El gol pata blanca lo hizo Pablo García tras buena asistencia del Alfa Lucas Carrizo. Le queda una variante todavía al conjunto de Colonia, no así al de Miramar Misiones, que ya quemó los 5 cambios. Hay córner para pata blanca, la sacan atrás para el Alfa. Domina Carrizo, la tiene el número 10. A no perderla ahí, hay que cuidarla, ¿eh? Porque hay muchos jugadores de Miramar Misiones presionándolo y lo hacen nomás. Se la roba Díaz, tuvo que camisetearlo el Alfa. 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
2: Amonestado Lucas Carrizo, increíble. Que Plaza con una jugada de pelota quieta a favor y Miramar Misiones jugando con 9, el Alfa lo tuvo que camisetear porque si no se iba a una contra con 3 jugadores Miramar Misiones. Es insólito, hay que ser un poquito más inteligente, cuidar más la bocha. Pelota que viene ahora para Nicolás González, la va a ir a correr el Alfa. Intenta el número 10, pero ya había salido, dice el primer asistente, y lateral para Miramar Misiones.
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2: Bueno, pisamos los 40, aprovechamos entonces para presentar la figura de Económico.
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2: Y bueno, buen partido de Lucas Morgan nuevamente, pero el 1-2, otra vez Pablo García y el Alfa Carrizo. En Tacuarembó vimos al Alfa, hoy Pablo por ahí tiene el plus por el gol, más allá de que el Alfa se lo da. Pero por ahí pasa lo más destacado de la noche. Nos quedamos con el número 11, entonces, como la figura de la cancha por el plus del gol. Ahí la va tomando Diego Ruiz Díaz. Entrega para que la tenga en el fondo Matías Velázquez, que es la saga ahora de conjunto coloniense, la saga central, entregando para Otegui. Juega por aquel lado, intenta Valentín Amoroso, saca la defensa de Miramar Misiones. La levantaba precisamente el futbolista Zorrón. Ya la tiene en la mitad de la cancha. Jugando ahora el futbolista coloniense Santiago Otegui, dejando para Pablo García, pelota larga, saca la defensa de Miramar Misiones ahora, presiona el pata blanca, la tiene Nico González, va el número 30, abre para Valentín Amoroso, hace la pausa el número 19, descarga atrás ahora, intenta el conjunto de Colonia con Pablo García, amaga el 11, va jugando por punta zurda, saca ahora la defensa de Miramar Misiones con el futbolista Berrueta. Parecía falta de un hombre pata blanca, si cobran falta de Otegui, será tiro libre para el conjunto Cebrita.
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2: Iba saliendo Peña, lo deja ahora al arquero Johnny Da Silva, el número 12, para que haga efectivo. Otegui, será tiro libre para el conjunto Cebrita.
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0: Lo empieza a complicar un poco al conjunto coloniense. Hay tiro de esquina para el elenco cebrita.
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0: Se venía el Sapo Pereira, pero Nacho Ayazo dice, espere el córner. Hay que defender esta y después se viene el último cambio. Le dijo al cuarto árbitro, va a venir el tiro de esquina para el conjunto cebrita, que va con todo lo que tiene, desesperado, tratando de conseguir el empate. El centro al punto penal, el cabezazo está... ¡Ay! Se lo perdió. Se lo perdió de milagro, lo tuvo Peña en el segundo palo. Esto es lo que digo, con Miramar Misiones, con 9. Hay una situación de gol para el conjunto cebrita. Apareció libre, en este caso Nicolás Latorre, de cabeza. Lo tuvo el 16 tras el anticipo de Peña. Nicolás Latorre solo, estaba habilitado, valía en el segundo palo, cabeció, por suerte se fue afuera. Hubiese sido una picardía total que Miramar Misiones, que no tuvo una sola jugada de gol en todo el partido, con 9, le empatara el partido de Plaza. Hay que tener mucho más atención, mucho más recaudos. Se viene la última variante en Plaza.
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0: Se va el Alfa Carrizo, otra vez de gran partido en la Casino, con la 10 a la cancha, con el 29 Ignacio, el Zapito Pereira. Ya no hay cambios en el partido, fue la última modificación en Pata Blanca. Intenta ahora el futbolista Peña, la mata en el pecho Berrueta, cambia de frente y va con actitud Miramar Misiones, con rebeldía, con vergüenza deportiva, a pesar de estar perdiendo y estar jugando con 2 menos. Y ahora se viene Plaza en la recarga, intenta Nicolás González, abierto por la zurda, lo tiene el Zapito al medio, va para el Sapo, está gol. ¡Gol de Plaza Colonia! ¡Gol de Plaza Colonia! La contra del conjunto Pata Blanca, jugado, como decíamos, el elenco de Miramar Misiones, se escapó por la zurda, Nico González metió el centro al medio y en la primera que toca el Zapito Ignacio Pereira, la manda a guardar, Plaza Colonia 2, Miramar Misiones 0, Ignacio Pereira el gol.
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0: Bueno, y entró para definirlo el Sapo Pereira, cuando Miramar Misiones había tenido una clara en una pelota quieta la anterior, y le decíamos, era una picardía que el conjunto cebrita, que no había tenido chance de gol en todo el partido, tuviera la oportunidad de empatarlo con 2 menos. Bueno, en esta recarga quedó muy expuesto, marcando mano a mano, se fue Nico González por izquierda, buena jugada del 30, lo buscó al Sapo Pereira, que recién había entrado, la tocó, la desvió en el camino, quedó mal parado a Silva, que esperaba la pelota más atrás, y la puso contra el primer palo, lo agarró contra pie al arquero para poner el 2-0 y sentenciar la historia, bajarle la persiana al partido. Está ganando Plaza 2-0 frente a Miramar Misiones en los instantes finales del encuentro. Ahora hay córner. Hay tiro de esquina para conjunto cebrita.
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0: 44 y medio y tiene el tercero Plaza. Otra vez va el Sapo por el medio. Intenta conjunto coloniense con Valentín. Va a ir hasta el fondo, el centro al medio para el Zapito. Y se fue largo esta vez. Se fue largo esta vez el pase de Valentín por aquel lado. Tiene Prandi. Sigue ganando Plaza 2-0.
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0: Vamos a ver cuánto más se adiciona. Seguramente 5. Da la sensación. Más allá de que el partido pareciera estar liquidado. 4 más. Anduvimos cerca. Hasta el 49 vamos entonces. Gana Plaza 2-0 en el Prandi.
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0: Hay saque de arco ahora para el conjunto de Miramar Misiones, que ha reclamado mucho el arbitraje de Modernel. Yo sinceramente no vi nada raro, porque las expulsiones parecen estar bien decretadas. Quizás Miramar Misiones protestó un poquito de las chiquitas, dicen que era offside y el segundo gol de Plaza. Desde acá no nos pareció tampoco. Ahora hay una agresión del futbolista Nicolassi sobre el Redo. El árbitro trata de que no pase a mayores, de que no se termine de caldear el final del juego. Ya estamos en 45 y fracción, hasta 49 vamos. Parece partido liquidado, pero bueno, Miramar Misiones con vergüenza, como decíamos, deportiva, con rebeldía, trata al menos descontar y ponerse partido. Hay tiro libre para la visita.
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0: El grito de voy bien fuerte, el chiquito Silva, que ahora sale y controla. Intentó sacar rápido, lo presionaron. Será tiro libre para el Pata Blanca.
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2: Saludo para Martín, para Diego, para Jorge, para Caro, también allá en Montevideo, de tempranito, escuchando, siguiendo la transmisión de Amanecer. Intenta Redín, descarga atrás ahora, para que vaya Diego Ruiz Díaz, más atrás con el arquero, obligado, el chiquito Joaquín Silva, ya sale por bajo para el autor del segundo gol, el Zapito Pereira, que justamente en virtud de los pocos minutos que ha jugado en plaza, tiene un buen promedio de gol. Pelota que viene para Pablo García, está el tercero, viene para Valentín Amoroso, lo tiene el 19, el disparo, gol. Gol de Plaza Colonia. Gol de Plaza Colonia. Cayó el tercero. Termina en goleada la historia. Decíamos que lo liquidaba, que lo terminaba de rematar el conjunto Pata Blanca. La pelota que se fue abierta por Pablo García para la izquierda. El disparo de Valentín Amoroso se desvía en el camino. Vamos a ver a quién se lo apunta el árbitro del encuentro. Está ganando Plaza por 3-0. Instantes finales. Plaza Colonia 3. Miramar Misiones 0 en el Prandí.
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2: Reitero, el disparo fue de Valentín Amoroso, se desvió en el camino. Vamos a ver finalmente a quién se lo apunta el árbitro del encuentro. Está ganando Plaza por 3-0 esta noche aquí en el Prandi. Un partido con un resultado mentiroso, ¿eh? Si bien Plaza fue más de principio a fin, 3-0 parece bastante distorsionado con lo que fue el trámite del juego. De hecho, los goles llegaron en el segundo tiempo y los últimos dos en el final, en el tramo final del partido, con Miramar Misiones ya jugando con 9, pero bueno, eso no es culpa de Plaza. El conjunto coloniense claramente está aprovechando esta superioridad numérica para afianzarse en lo más alto de la tabla del campeonato, para ser cómodo líder, cómodo hasta ahí, ¿no? Porque obviamente mañana juegan Cerrito y Fénix y el lunes juega Oriental, pero hoy por hoy saca 3 puntos de ventaja a sus inmediatos perseguidores el conjunto coloniense.
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2: Empiezan a bajar precisamente los aplausos de la gente. Pata Blanca saca de cabeza ahora Ruiz Díaz, recupera Berrueta, patea de lejos la pelota que termina pegando en el Tato Piris. Balón que se abre por el costado zurdo, ahí la tiene Otegui. De vuelta para Facundo, la tiene el capitán Pata Blanca, jugando al medio para Miki Redín. De vuelta con Piris, no va más, dice el árbitro. Hasta aquí llegamos, amigos. Ha terminado el partido, ha ganado Plaza por 3-0 frente al conjunto de Miramar Misiones. Buena victoria del equipo coloniense, necesaria para conseguir su segundo triunfo consecutivo después de haber ganado en Tacuarembó, un partido importantísimo. Lo ratifica, lo reafirma aquí en Colonia el conjunto albiverde, ganándole por 3-0 frente a Miramar Misiones. Reitero, un resultado muy abultado que quizás no condice tanto con el trámite de juego, sobre todo en la primera parte donde fue muy parejo. En el complemento empezó a marcar la diferencia Plaza con ese gol entre el Alfa Carrizo y Pablo García para poner el 1-0. Y después ya se empieza a desdibujar Miramar Misiones por las expulsiones, primero de Abate y después de Paul Ortiz. Llegaría el segundo con el Zapito Pereira y este último tras el disparo de Valentín Amoroso para poner cifras definitivas de conjunto coloniense por 3-0. Ha ganado Plaza Colonia, es el único líder por ahora del torneo. Nosotros vamos a hacer una pausa y luego vendremos desde el vestuario local, desde el vestuario ganador del Parque Cincuentenario, Juan Gaspar Prandi, para recabar testimonios del equipo vencedor. Pausa, amigos, y ya volvemos a la transmisión de La Tromba, la 91.9.
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2: Bien, amigos, volvemos al Parque Cincuentenario Juan Gaspar Prandi. Vamos a charlar con Lucas Morgan tras esta victoria del conjunto coloniense. Bueno, Lucas, imagino que la satisfacción de los 3 puntos, ganando confianza como titular, va saliendo todo redondo, ¿no?
3: Sí, por suerte está saliendo todo muy bien. Desde que me dieron la confianza ahí, pudimos sacar los puntos y seguimos firme ahí a la punta.
2: Un partido que termina con un resultado un poquito más abultado de lo que fue el trámite. Fueron más durante los 90 minutos, pero el 3-0 se termina dando con los dos hombres de menos de ellos. Imagino que tuvieron que mantener la paciencia hasta que se diera el resultado, ¿no?
3: Sí, sí, tuvimos que lucharlo mucho. Y bueno, por suerte fuimos bastante bichos ahí, logramos que expulsaran a dos. Y ahí sacamos la diferencia con los cambios y muy bien nosotros.
2: Bueno, ya venías ganando minutos, creo que hiciste un muy buen partido en Tacuarembó el otro día. Eso sirve para tomar confianza, imagino también lo que te deposita el técnico y los compañeros, ¿no?
3: Sí, por suerte tengo la confianza de todos, la verdad que un grupo bárbaro y me dan siempre para adelante y por suerte estoy empezando a jugar bastante y la verdad que muy, muy contento.
2: Está muy pareja la categoría, obviamente hoy se ganó, se le metió un poquito de presión a los otros que vienen ahí arriba. ¿Lo ves a plaza para llegar a definir, para llegar fuerte hasta el final?
3: Sí, sí, la verdad que está muy pareja y tenemos un grupo tremendo, así que vamos a dar pelea hasta el final y vamos por el ascenso directo.
2: Fundamental también hacerse fuerte acá en casa, ¿no?
3: Fundamental, como decís vos, la verdad que acá, por la gente y todo, tenemos que hacer valer los 3 puntos.
2: Lucas, felicitaciones por el triunfo, por tu actuación. ¿A quién va a dedicar esta victoria?
3: Muchas gracias a toda mi familia ahí que siempre me apoya y al Chiqui.
2: Arriba.
3: Vamos arriba.
2: Robó cámara el Chiqui y metió presión. Amigos, hacemos una pequeña pausita y luego volvemos aquí al Parque Prandi. Ya venimos.
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2: Gaspar Prandi. Vamos a charlar con Matías Velázquez, que ingresó justamente en esta victoria al Viverde. Bueno, Mati, imagino que muy contento con el resultado y también con esta recuperación, ya volviendo al partido pasado y empezando a ganar minutos, ¿no?
7: Sí, la verdad que sí. Fueron meses muy difíciles, en lo personal. pero podemos dejarlo atrás, ya que se quede ahí, que no vuelva más, y contentos por haber sumado 3 puntos. Obviamente nos deja contento que era un rival que iba a jugar muy directo, y saber que lo que planeamos la semana se dio te deja mucho más contento todavía.
2: Fundamental esa fortaleza, ¿no? Estar fuerte de cabeza, porque las lesiones te tuvieron a mal traer, cuando parecía que volvía se demoraba. Concretamente, ¿cómo fue este proceso?
7: Y fue duro, porque por eso, siempre que estaba ahí al paso de volver, siempre que estaba ahí a nada, siempre me terminaba pasando algo, y eso fue un trabajo mucha terapia, apoyado de la familia, de los amigos, y se pasa bien.
2: Bueno, todos partidos te tocó entrar con el equipo en ganancia, pero sabiendo que el rival, incluso Miramar Misiones con 2 hombres, puso todo lo que tenía con mucha vergüenza deportiva, con mucha rebeldía, siguió atacando y hubo que bancar ahí en el final, ¿no?
7: Sí, sabíamos que iba a ser un juego directo de ellos, porque tenían 2 torres adelante que jugaban para ellos, y sabíamos que teníamos que estar fuerte atrás, que teníamos que tratar de poner en el piso y jugar, que ellos se adapten a nuestro juego y no nosotros adaptarnos al de ellos. Entonces, creo que funcionó bien lo que hicimos, y por suerte pudimos convertir, entonces abrió el arco.
2: Mati, ¿qué se ha hablado en el grupo? Porque hay plantel, obviamente, hay un equipo muy bueno, y de repente ha costado un poquito más la regularidad, se han perdido puntos, está todo muy parejo, obviamente está todo muy entreverado, pero da la sensación que a este equipo se le han escapado algunos puntos que podría haber ganado tranquilamente. ¿Se habló de eso en la interna?
7: Sí, se habla siempre nos estamos cuestionando, la autocrítica siempre está, siempre estamos hablando de todos los errores que cometemos, las veces que se nos pasan partidos que son ganables por cómo jugábamos, por cómo se nos dio, que no ligábamos, pero siempre estamos intentando caer sobre el error para corregir.
2: Bueno, viene Rentistas, que hoy metió 5 goles, es un equipo con buenos jugadores también. ¿Cómo se encara esa próxima fecha?
7: Y vamos a estudiar a ver cuáles son las fortalezas de ellos para retenerlos, fortalecer las nuestras, y supongo que va a ser un partido duro. Ya lo conocemos a Rentistas como juega, ya tuvimos varios amistosos, entonces siento que va a ser un lindo desafío.
2: Falta una rueda, ¿está para definir, para seguir prendido arriba el equipo?
7: Sí, obvio, eso siempre.
2: Mati, ¿a quién va dedicado esta vuelta y esta victoria?
7: Y a mi familia, a mi pareja, que me apoyaron siempre día a día, la verdad que sí, y fueron muy importantes. Y obviamente a Pablo La Torre, a Tomás, al cuerpo técnico también, que siempre estuvieron con la positiva, apoyando, a la directiva, que quiera o no, es complicado también tener un jugador que haya pasado por una etapa así, y sin embargo siempre estuvieron con la positiva.
2: Arriba, nos alegramos mucho verte vuelta en el campo de juego. Felicitaciones y así laburando.
7: Bueno, muchísimas gracias.
2: Arriba. Mati Velázquez charlaba con nosotros. Hacemos la última pausa, amigos, y ya venimos con el cierre de la transmisión del equipo deportivo de La Tromba, la 91.9.
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2: Amigos, volvemos al Parque Cincuentenario. Juan Gaspar Prandi, fue final y victoria para el conjunto de Colonia. Ustedes escuchaban las notas tanto de Lucas Morgan como de Matías Velázquez, que volvió después de una larga lesión, ya lo había hecho frente a Tacuarembó. Y ha ganado minutos el zaguero, le tocó entrar en complemento. Un resultado mucho más abultado de lo que fue el trámite del juego, está claro. Un primer tiempo parejo, con Plaza haciendo el gasto, siendo mejor que el equipo rival, pero sin tantas situaciones de gol. Un cabezazo de Máximo, recordamos, un par de remates del Alfa. Y Miramar Misiones, que había intentado con el grandote, con Bruno Abate en ofensiva, pero no había llegado. En el complemento sí, se empieza a partir el partido, se empieza a quebrar el juego, sobre todo a raíz del gol de Plaza Colonia. Lo convierte Pablo García tras una gran corrida del Alfa Carrizo. Se resbaló Corvo, el lateral derecho, Santiago Corvo. El Alfa fue hasta el fondo, se estaba quedando sin tiro, estaba perdiendo pisada, y seguramente Pablo se la pidió de atrás porque la tiró casi como con ojos en la nuca al Lacasino. Y García definió notable, fiel a su jerarquía, a su clase, a su categoría, el número 11. Son los dos jugadores diferentes que tiene Plaza, tanto Pablo García como el Alfa Carrizo. Cuando están enchufados, el equipo tiene muchas más posibilidades de ganar y de convertir goles. Y así entonces se puso el primero para el conjunto de Colonia. Después se va expulsado por doble amarilla Bruno Abate. Ya estaba regalado el centro delantero, se tira a los pies sobre Valentín Amoroso y el árbitro Modernel le termina sacando la segunda amarilla. Ya se había fajado durante todo el partido con Máximo Lorenzi y con Pablo Adorno, y se queda con 10 Miramar Misiones. Y tras cartón, apenas unos minutos después, pierde la cabeza Polo Ortiz, que había ingresado hace un ratito nada más, y se va expulsado. Queda con 9 Miramar, y ahí sí, Plaza decoró el resultado. Primero con una buena jugada por izquierda de Nicolás González para el Sapo Pereira, que definió en el primer palo, lo agarró contra pie el arquero para poner el 2-0. Y prácticamente en el final, un disparo Valentín Amoroso, que para mí se desvía en el Sapo Pereira, que yo les decía, para los pocos minutos que tiene Plaza, tiene un promedio de gol altísimo. Ignacio Pereira termina marcando entonces el tercero entre él y Valentín Amoroso. Creo que los jueces finalmente se lo dan justamente al zapito Ignacio Pereira. La fecha arrancó hoy a la mañana, victoria de Uruguay-Montevideo 3-1 frente a Huracán, y triunfo de Rentista, próximo rival de Plaza, todavía no está fijado el día, en el complejo Rentista. Le ganó hoy en el Palermo 5-2 al conjunto de La Luz. Por su parte, se suspendió el partido entre Tacuarembó y River. Mañana van a estar jugando Cerrito y Fénix a las 3 de la tarde en el Maracaná. El lunes van a completar Atenas en el Domingo Burgueño Miguel contra el conjunto de Colón, y en la Heroica Paysandú recibe a Oriental. Plaza es único puntero ahora con 31, tiene a Oriental y a Cerrito con 28 y a Fénix con 27, los tres tienen que jugar. Pero lo que sabe Plaza, que pase lo que pase, sea compartido o no, la punta es del conjunto coloniense. En la división A, mientras tanto, ayer le ganó Wanderers 2-0 a Montevideo City Torque, y es finalista por la Serie B. Por ese mismo grupo, Albion y Danubio empataron 2-2, y Deportivo Maldonado y Juventud Las Piedras 0-0. Mañana juega Nacional con Progreso, 6:30 de la tarde en Parque Central. Por la Serie A, Peñarol le ganó 3-0 a Cerro Largo y es finalista. Ganó el Carbonero en el Campeón del Siglo. Precisamente van a estar jugando también mañana Racing con Boston River y Central Español con Liverpool, completando el lunes Defensor Sporting contra Cerro. En el futsal, el Christians cayó goleado frente a Nacional en Montevideo en primera por 9-1. Dura derrota para el conjunto albiceleste en el Polideportivo del Parque Central. Precisamente en lo que tiene que ver con las categorías juveniles, después de primera, el Trébol jugó en sub-17 contra el elenco tricolor. Ya vamos a estar chequeando el resultado también en sub-20, que está jugando en estos momentos precisamente el elenco de All Christians. En sub-17 fue victoria 4-1 del Trébol Negro y está jugando en sub-20, como decíamos. En lo que tiene que ver con el fútbol de Colonia, se suspendió hoy el juego entre Wanderers de la Orqueta y San Carlos, también el partido entre Maracaná y Deportivo San Pedro, pasan para el martes en principio. Si mañana se juegan los partidos, obviamente se disputan el martes estos pendientes. Si mañana se suspende, pasa todo para el otro fin de semana. En La Habana jugar Peñarol contra Barrio Sur en Los Nogales y Juventud contra General, partidazo en el estadio de la Rambla Costanera. Eso es lo que tiene que ver con la Divisional A. Los partidos de mañana en la B van a ser en Canteras de Riachuelo, Huracán contra el conjunto de Nacional, y en el Parque Félix Pecio juega Artesano contra el Parque Rosario. Hoy se vieron suspendidos dos partidos precisamente de lo que tiene que ver con el fútbol de la B, Progreso con Central y Sarandí con Semillero. Amigos, nos vamos. Cerramos la edición del día de hoy de La Tromba con triunfo contundente del Pata Blanca, puntero del equipo albiverde. Le ganó 3-0 a Miramar Misiones con el gol de Pablo García y los otros dos, uno el Sapo Pereira y el otro a medias con Valentín Amoroso, pero también creo que se lo dan a Ignacio Pereira. Volveremos el próximo lunes con la transmisión de Amanecer FM, la programación habitual, a las 8 de las noticias en el Despertador, a las 9 de Radioterapia, y a las 6 de la tarde en Tiempo Deportivo repasaremos todo el fin de semana del deporte. Próximo fin de semana relatamos en el complejo Rentistas, todavía no está fijado día y hora para ese encuentro por 13ª fecha, que será el último de la primera rueda de la fase regular. Nos vamos, muchas gracias como siempre a todos los mensajes, las muestras de cariño que cada fin de semana o cada partido nos llegan a la cabina de Amanecer. Muchas gracias por estar de otro lado. Chau.
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0: No creo que voy a poder llegar, estoy como que estoy un poco enfermo, mano, de verdad, estoy y me levanté. Diablo, no. Y me vieron ayer, ¿cómo va a estar enfermo? ¿Qué va? Mira,
1: no creo que voy a poder llegar. Mi perrito se perdió de nuevo, tiene sangre y se perdió, mano. Qué cosa más loca, ¿verdad? Por segunda vez.
0: Mala mía, sorry. Bye.

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1: 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Que no está mal quedarse ahí.

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0: Patricia y manda el mensaje que sientas del corazón. Te pongo una música de fondo, te voy a poner Romantic, vale, Mario. Discurso largo, ¿eh? Con el corazón.
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1: Un aplauso muy grande para la
2: Anacondas. ¡Arriba!
0: ¿Qué hacemos? ¿Seguimos? ¿Lo dejamos que se vayan los chicos?
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0: Grazie.
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0: la sacada de la producción de algunas estancias que hoy quedarían bajo agua. Entonces eso nos preocupa. De todas maneras no obtuvimos, porque fue un proceso legislativo de discusión partidaria, en estas iniciativas que como gobierno local no, reitero, no tenemos mayores competencias.
1: Mira la palabra del intendente de Florida, Carlos Enciso.
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0: 7:30.
1: Muchas gracias, Monte Carlo.
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3: Titulares a las 7:30.
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4: El Frente Amplio no está de acuerdo con que el gobierno de Yamandú Orsi apruebe que Uruguay sea destino de los deportados por Estados Unidos.
3: La Asociación Civil de Profesionales Independientes en Defensa de la Caja Profesional convocó una movilización para este lunes a la hora 12 en Torre Ejecutiva en rechazo a la eliminación por parte del gobierno del timbre profesional que dispuso el Ejecutivo.
4: Una mujer asesinó a su hermana y luego se suicidó este sábado en una vivienda ubicada en el centro de la ciudad del Chuy, en el departamento de Rocha.
3: En Paso de la Arena, en el oeste de Montevideo, un hombre de 28 años fue asesinado a puñaladas. El homicida se encuentra prófugo.
4: Otro hombre resultó gravemente herido de bala en la noche del viernes, luego de ser interceptado por delincuentes que se trasladaban en una camioneta que simulaba ser un vehículo policial en la zona del barrio Lezica de Montevideo.
3: En el departamento de Maldonado, dos personas murieron y un joven debió ser hospitalizado tras un incendio que se registró en una vivienda del lugar en la madrugada de este sábado.
4: Tras controlar las llamas, se constató el fallecimiento de un hombre de 49 años y una mujer de 50. Además, otro hombre de 20 años fue trasladado a un centro asistencial con signos de intoxicación.
3: El ministro del Interior, Carlos Negro, afirmó que la problemática de la inseguridad se arrastra desde hace décadas y que se va a mantener en el cargo, en tanto conserva el respaldo del presidente Orsi.
4: El sector arrocero se encuentra en alerta ante el impacto que el niño pueda tener en la siembra de los cultivos de verano que se dará durante la primavera.
3: Mujeres privadas de libertad tienen un establecimiento construido específicamente con perspectiva de género, destacó la directora del INR, Ana Juanche.
4: El número de personas que consumen alcohol en nuestro país se encuentra estancado, ante lo cual se reclama adoptar el tema como una política de Estado.
3: El secretario de la Junta Nacional de Drogas, Gabriel Ross, indicó que actualmente hay 370.000 personas en el Uruguay que ven alcohol, cifra que se mantiene desde hace aproximadamente 2 décadas.
4: En materia deportiva, por la última fecha del torneo intermedio, Montevideo Wanderers venció a Montevideo City Torque por 2-0 y clasificó a la final del campeonato.
3: Otro equipo que clasificó a la final junto al conjunto bohemio fue Peñarol, que venció 3-0 a Cerro Largo en la noche del sábado en el Campeón del Siglo. Por su parte, Nacional se mide ante el conjunto de Progreso hoy a las 18:30 en el Parque Central.
4: La 12ª fecha de la fase regular de la segunda división profesional se abrió este sábado y se extenderá hasta mañana. Plaza Colonia venció 3-0 a Miramar Misiones en el Parque Prandi.
3: En tanto, Oriental de La Paz, otro de los equipos punteros, cierra la etapa visitando al conjunto de Paysandú este lunes a la hora 19 en el Estadio Artigas.
4: Fénix, que también está en la cima con 28 unidades, visitará a Cerrito hoy a las 15 horas en el Parque Maracaná.
3: Por la tercera división profesional, altercados entre el conjunto de Rampla y Salus, cuando el conjunto de Salus vencía 3-0 al equipo Pica Piedra, debió suspenderse al minuto 88 por un tenso cruce entre parciales del conjunto Pica Piedra que agredieron a las autoridades de la institución.
4: En materia internacional, cientos de menores marroquíes duermen a la intemperie en Ceuta sin documentación tras haber cruzado de forma ilegal la frontera, agudizando la crisis migratoria en España.
3: El Ministerio de Exteriores de Italia confirmó la muerte de 7 ciudadanos de ese país en el accidente de una avioneta que se estrelló en Perú cuando sobrevolaba las líneas de Nazca, en el que también murieron 2 españoles, 2 alemanes y también 2 peruanos.
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4: Mañana fresca en la capital del país, cielo nuboso, 10 grados con 4 décimas la temperatura.
3: Los vientos que rotan del noreste a 7 kilómetros en la hora.
4: 1018,5 hectopascales es la presión a nivel del mar.
3: Humedad 94%.
4: La visibilidad 12 kilómetros.
3: Para esta jornada la mínima es de 10 grados, la máxima alcanzará los 18. En horas de la mañana el cielo estará nuboso con periodos de cubierto, neblinas y bancos de niebla. En tanto, en la tarde-noche también nuboso con periodos de cubierto.
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0: Del 1 al 7 de agosto de cada año se lleva adelante la Semana Mundial de la Lactancia Materna. En Uruguay, una de las organizaciones que trabaja para su fomento mediante la gestión de una sala de lactancia en el Centro Hospitalario Pereira Rosell es la Fundación Canguro. Pero además, la organización trabaja en base a otro concepto, el de nutrición afectiva. Para conocer más acerca de la lactancia materna, la nutrición afectiva y el trabajo de la Fundación Canguro, recibimos a Agnès Bonavita, integrante de su consejo directivo, a quien le damos la bienvenida y ya mismo le consultamos sobre la importancia de esta fecha. Bienvenida, Bonavita.
6: Primero que nada, muchísimas gracias a Radio Monte Carlo por darnos esta oportunidad y este espacio en esta semana tan importante, en un tema tan crucial para nuestros bebitos recién nacidos y nuestros niños uruguayos en particular. Te cuento cómo trabajamos desde la Fundación Canguro. La Fundación Canguro acaba de cumplir 10 años de existencia. Nacimos en el Centro Hospitalario Pereira Rosell, donde estamos actualmente, en el año 2016. Y desde entonces hemos venido creciendo en distintas áreas, en particular la que nos convoca hoy, que es el desarrollo y la puesta en valor de lo que es la lactancia materna. En particular, todos sabemos la importancia de la leche materna para los bebés y la importancia del contacto madre e hijo. Pero ¿cuál es el aporte particular de la Fundación Canguro en esto de desarrollar la lactancia materna? No olvidemos que la Fundación Canguro nace y se desarrolla en un ambiente hospitalario, en particular en la principal maternidad del país, como es el Centro Hospitalario Pereira Rosell, que en el año 2020, a pedido de la dirección y en particular del Hospital de la Mujer, de la dirección del Hospital de la Mujer, con quien trabajamos activamente, puesto que estamos dentro del área de maternidad del hospital, frente a la dificultad de determinadas áreas críticas del hospital, en particular CTI, que es el Centro de Tratamientos Intensivos de los Neonatal, de los bebitos recién nacidos, y UCI, la Unidad de Cuidados Intermedios, se vio la necesidad de atender a los bebés prematuros, o sea, los bebés que nacen con menos de 1.500 kilos o que son pacientes quirúrgicos, de alimentarlos con pecho materno directo, con pecho materno de la propia madre. ¿Por qué digo esto? Porque un bebé prematuro en estos centros de áreas críticas como CTI y UCI son alimentados siempre con leche ordeñada, no son alimentados con lo que llamamos complemento o preparado para lactancia, porque su organismo no está diseñado para tolerar estos preparados y porque además tampoco tienen desarrollado el reflejo de succión y de alimentación de un bebé recién nacido a término. Entonces, se necesita necesariamente leche materna. Hasta el año 2020, tanto CTI como UCI del Hospital Pereira Rosell trabajaba con lo que es el banco de leches, que sigue, por supuesto, funcionando muy bien en el Hospital Pereira Rosell, pero que es leche ordeñada de madres donantes, que no son la propia madre del bebé, que además reciben un tratamiento de pasteurización y que no necesariamente es la leche que necesita ese bebé para ese momento de su vida, del inicio de su vida. Cada mamá produce en cada momento de la vida de su bebé la leche que ese bebé y que ese niño necesita, con las defensas y las inmunoglobulinas necesarias para el desarrollo y la protección de ese bebé. Entonces, ¿cuánto más necesaria es la leche materna propia de un bebé prematuro en un área crítica como la de CTI y la de UCI que te nombré? Es en ese contexto que el hospital le solicita a la Fundación Canguro ayuda en poder desarrollar los mecanismos para que llegue en el mejor estado posible esa leche materna de un bebé prematuro. Y a partir del 2020 existe la sala de lactancia de la Fundación Canguro, que está instalada justo enfrente, además de la unidad de cuidados intermedios, y a dos pasos del CTI neonatal del Hospital Pereira Rosell, que permite que la mamá de un prematuro pueda extraerse dentro del hospital su propia leche e inmediatamente acercarla a ese prematuro que está en CTI, que está luchando probablemente por su vida, para que ese bebé sea alimentado por vía parenteral, o sea, por vía sonda, con la propia leche de su propia mamá y además recién extraída. Esto que te digo parece una cosa obvia, o sea, que los bebés sean alimentados con leche de su propia madre, es lo natural y es lo que nos define como mamíferos. En el caso de un bebé prematuro que está en un ambiente, en un área crítica como un CTI, esto no se vuelve tan evidente por lo que te decía. El prematuro no tiene la capacidad de succión y no siempre están dadas las herramientas para que la mamá pueda extraerse en condiciones de higiene, de comodidad, de estabilidad emocional, de contención, la leche para alimentar a su bebé.
0: ¿De qué manera funciona la sala?
6: La sala de lactancia de la Fundación Canguro dentro del Hospital Pereira Rosell trabaja las 24 horas, o sea, está al servicio del hospital, del CTI, de UCI y sobre todo de las mamás, las 24 horas dentro del área de maternidad. Y te cuento que nosotros tenemos capacidad en nuestra sala de lactancia para que se extraigan simultáneamente 5 madres en situaciones de extrema comodidad, que estén acompañadas además por canguros voluntarios. Son 50 canguros voluntarios afectados a sala de lactancia que cumplen turnos de 4 horas de manera absolutamente voluntaria, y que en las estadísticas que llegamos a recolectar 3 litros diarios de leche materna fresca, lo cual es un montón. Son 90 litros mensuales de leche materna fresca que va directamente a esos bebés prematuros o bebés recién nacidos, porque también, si bien la prioridad es el bebé prematuro, como tenemos las instalaciones, también todas las mamás del hospital pueden venir a extraerse leche y tener la leche extraída fresca, lo que llamamos pecho materno fresco, ordeñado, fresquito, para darles a sus bebés.
0: ¿Cómo definiría usted el concepto de nutrición afectiva?
6: Acá parte de la sala de lactancia es eso, es una nutrición afectiva hacia el bebé prematuro, hacia su mamá, pero la Fundación Canguro nace básicamente en 2016 y sigue con este gran lema que es la nutrición afectiva. La Fundación Canguro surge para acompañar a bebés recién nacidos en el centro hospitalario Pereira Rosell, bebés recién nacidos que están a la espera de una resolución judicial. ¿Qué quiero decir con esto? Porque suena raro que un bebé esté a la espera de una resolución judicial. Como ustedes saben, el Hospital Pereira Rosell, como lo decía, es la principal maternidad del país, pero es también la que recibe a las mamás de contexto más frágil. Es un hospital público y por lo tanto muchos de nuestros bebés y de nuestras familias vienen de situaciones extremadamente frágiles, vienen de madres que están eventualmente en situación de consumo, que pueden estar en situación de violencia basada en género, en situación de falta de contención, de a veces de privación de libertad. Entonces, ese bebé cuando nace, el equipo, tanto médico como el equipo de servicio social del hospital, detectan que esa familia en ese momento no tiene las condiciones para tener la tenencia del bebé, y ese bebito, la historia de ese bebito, pasa a estudio de un juez especializado de familia que tiene determinado tiempo para decidir sobre el destino de ese bebé. El juez especializado de familia va a ser todo lo posible para que ese bebé retorne a su ambiente familiar, a su familia biológica, porque es el lugar donde normalmente pertenece, pero el periodo que espera ese bebé, y lo espera dentro del hospital, porque es el hospital quien tiene la tenencia, es el periodo en el cual la Fundación Canguro acompaña a ese bebé mientras espera la resolución judicial. ¿Qué es lo que hace la Fundación Canguro y los más de 400 voluntarios de la Fundación? Es acompañar a ese bebé y a su familia, porque queremos que esté presente la mamá, el papá o la persona que va a ser referente. Acompaña a ese bebé las 24 horas del día, los 365 días del año, brindando eso, nutrición afectiva, quiere decir contención, UPA, sostén, por supuesto alimentación, cambio de pañal y todo lo que sea el estímulo que se puede dar a bebés de 0 a 3 meses. Como te digo, siempre, siempre priorizando que la mamá, en caso que pueda dar el pecho o que pueda asistir y acompañar a su bebé, esté presente durante todo ese tránsito hospitalario.
0: ¿Y cómo pueden hacer los interesados justamente en ser voluntarios?
6: Bueno, nosotros actualmente tenemos, a través de nuestra página web, que les invito a visitar, si entran en la página web de la Fundación, Fundación Canguro, tienen un apartado específico en el cual dicen quiero ser voluntario, y ahí ingresan a una base de datos en que se les pide un montón de datos personales y de disponibilidad horaria, para incluso se les invita a participar en distintas áreas de la Fundación. Yo te nombré dos, te nombré la Sala Canguro, digamos que es un poco como nuestra insignia, nuestro estandarte, te nombré la Sala de Lactancia, pero también tenemos otras áreas como Piel a Piel, que trabaja con prematuros de menos de 1.500 kilos, tenemos una pata también en Maldonado, en el Hospital de Maldonado. Entonces el voluntario puede elegir dónde inscribirse y queda a la espera de que sea eventualmente llamado. Digo, a los efectos prácticos, tenemos esta base de datos, está integrada por más de 6.000 personas. Algunas fueron llamadas, pero por supuesto no podemos asegurar que las 6.000 personas vayan a ser llamadas. O sea, el hecho de integrar la base de datos de voluntarios, simplemente que se anotaron, pero no necesariamente van a ser convocados, porque las necesidades de voluntarios hoy en Sala Canguro están relativamente bien cubiertas.
0: Agnes Bonavita, integrante del Consejo Directivo de la Fundación Canguro, le agradecemos mucho sus minutos con Radio Monte Carlo, muy amable.
6: Muchas gracias a ustedes y muy buena jornada.
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3: Siete de la mañana, 49 minutos, le damos la bienvenida a Martín Olaverri.
7: ¿Qué tal? Muy buenos días, el gusto de saludarlos en esta jornada de domingo para actualizar la información vinculada a la actividad de los agronegocios. Vamos a hablar del precio del ganado en la región. Aquí cerró la semana en Uruguay con un mercado muy firme para la hacienda, un lobillo que está en el entorno de $5.80. Vamos a tener el dato de la faena de vacunos mañana lunes, y vamos a estar también con la reunión de precios de la Asociación de Consignatarios de Ganado, pero una faena que seguramente va a estar nuevamente en el entorno de las 40.000 cabezas. En Uruguay tiene el precio más alto de la región hoy para el lobillo, lo sigue Argentina, con un lobillo que se ubica en el entorno de $5.70. En Paraguay se registró en esta semana una suba importante en el precio del ganado de 15 centavos, $5.15. Paraguay es el que ocupa el tercer lugar para el novillo más caro de la región. Brasil, que encontró ahora estabilidad y cierta suba también en el precio del novillo, $4.21, subió un 1%. Brasil, que estuvo bastante afectado en el precio del novillo por el cumplimiento ya de la cuota de carne con China y algunos frigoríficos que pararon la actividad. Precio promedio del novillo en el Mercosur, $4.77. Y si nos vamos a la región, o mejor dicho, si dejamos la región y nos vamos ahora a otras ganaderías de referencia, en Australia nos encontramos con un novillo que se ubica en $5.70, algo por debajo, recordemos, de la referencia de Uruguay, que está en $5.80. Y en Estados Unidos, donde el precio sigue en un nivel muy alto, bajó el precio del novillo en Estados Unidos, había llegado a tocar los $9, ahora la referencia para el novillo en Estados Unidos se ubica en $8.06. Un dato importante para la ganadería de Estados Unidos es que ya a partir de este mes de agosto nuevamente va a estar ingresando ganado en pie desde México a Estados Unidos de forma gradual. Recordemos que Estados Unidos suspendió la importación de ganado en pie desde México por un tema sanitario, la mosca de la bichera, y ahora esto se va a flexibilizar ya a partir de este mes de agosto. Volvemos al control central de emisión. Al mediodía nos reencontraremos hoy domingo con más información agropecuaria.
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4: 52 minutos pasan de las 7 de la mañana, continuamos con el desarrollo informativo. Desde el Partido Nacional se impulsa un proyecto de ley para crear una toma de agua del Río de la Plata y abastecer el área metropolitana.
3: El diputado de San José, Sergio Valverde, dijo a Radio Monte Carlo que la misma podría ubicarse en Arasatí o más al oeste de la costa en Colonia.
4: Además, señaló que invitará a los legisladores de Colonia para recorrer los posibles puntos de captación.
8: La idea sería de que hubiera una toma de agua en la Ciudad de la Plata, como ya existe para Guanacaste, para Colonia, para Buenos Aires, tomada más hacia el oeste, digamos, pensando en Guanacaste o pensando en Riachuelo, pero nosotros creemos que tenemos que tener una fuente alternativa que no dependa solamente del río Santa Lucía. Estamos trabajando en esto, pero tuvimos un tiempo sin estar en actividad, pero bueno, tenemos compañeros que están trabajando en eso y la idea nuestra es poder presentar en breve a los demás compañeros del sector y presentarlo también para que el gobierno lo tenga en cuenta, ¿no?
9: La iniciativa surge en el entendido que Casupá no será una solución entonces.
8: Nosotros recorrimos Casupá, en el caso particular mío, un par de veces y vemos que allí la cantidad de hectáreas que se tienen que quedar bajo agua, los 400 hectáreas de monte nativo, la fauna, también la cantidad de productores que allí están, desde hace muchísimos años, familias enteras de varias generaciones, 80 familias aproximadamente, y siempre dependiendo de que no haya un inconveniente mayor en el río Santa Lucía.
3: Da la palabra del diputado del Partido Nacional por el departamento de San José, Sergio Valverde.
4: El sector arrocero se encuentra en alerta ante el impacto que el Niño pueda tener en la siembra de los cultivos de verano que se dará durante la primavera. El productor Alfredo Lago indicó a Radio Monte Carlo que los gobiernos deben adoptar medidas pensando en el próximo evento climático y no en el que ya está transcurriendo. Lago sostuvo que los volúmenes de lluvia que se esperan generan inconvenientes para trabajar en los campos y que los productores ya saben que habrá una repercusión en los rendimientos posteriores de la cosecha.
10: Tener en cuenta, por tanto, que la primavera es el periodo de siembra de los cultivos de verano en el Uruguay. Y por cierto, las zonas arroceras, que ya son campos más bajos, estos volúmenes de lluvia obviamente que generan complicaciones para poder trabajar en los campos y por tanto generar la siembra en tiempo y forma. Y eso es el principal indicador para el resultado productivo a medida que llegue la cosecha. Y si uno analiza todos los años niños que tienen cierta frecuencia, si uno analiza y el INE ha llevado muy bien estos factores, hay un tercio de años normales, hay un tercio de años niña y un tercio de año niño. En los años niños, obviamente que la productividad del arroz en el Uruguay, también en la región, ¿no? En Río Grande del Sur, Argentina y Paraguay, disminuye. Por tanto, la preocupación del productor hoy está que va a tener dificultades para poder encarar la siembra de la forma ideal, que esto repercuta en buenos rendimientos posteriores, y obviamente que en una situación económica ya muy comprometida, digo, porque llevamos 2 años de resultado económico negativo, y la única defensa que ha tenido el productor es la alta productividad, tanto es que el Uruguay se ha colocado en primer lugar del ranking en niveles de rendimientos por hectárea. Por tanto, el productor sabe que este año niño va a cosechar menos.
9: ¿Hay margen de acción? ¿Hay algo que se puede hacer? Porque con el tiempo es difícil, ¿no?
10: Bueno, si el productor trata de prever todas estas situaciones, ¿no? Justamente en labores anticipadas, cosa que cuando hay una ventana de siembra, que quiere decir algunos días sin lluvia, el suelo ya esté preparado para poder inmediatamente iniciar los trabajos exclusivamente de siembra. Pero bueno, eso tiene un límite, ¿no? Digo, porque el mes de octubre, que es el mes principal de la siembra, históricamente tiene 10, 12 días hábiles de trabajo, y en esos momentos uno obviamente que trata de priorizar la siembra. En los años niños, estos días hábiles de trabajo caen al menos de la mitad, o sea, es muy probable que tengamos solo una semana de trabajo para el mes de octubre, y bueno, obviamente que ahí no hay prevención posible que pueda compensar esos pocos días de trabajo.
3: El productor arrocero indicó que no hay mucha capacidad de acción en el corto plazo, pero sí se puede trabajar en medidas con obras de corrección para evitar inundaciones.
4: Lago reclamó que el gobierno dedique más tiempo y presupuesto para solucionar estos problemas.
10: Pero la verdad es que la situación o el impacto en muchas regiones del país es tan grande que creo que no hay muchas capacidades de acción, y mucho menos en el corto plazo. Podemos pensar, por ejemplo, yo siempre digo, la población en general, la población citadina, tiene mayor recuerdo de las complicaciones climáticas justamente en estas, ¿no? Cuando hay más lluvia de lo normal. Excepto en el 23, cuando la población básicamente metropolitana entendió lo que era una sequía, porque obviamente que hubo problemas de suministro de agua potable, ustedes recordarán todo, pero normalmente la población citadina tiene memoria de los impactos climáticos justamente por la lluvia y por las inundaciones. Y bueno, si uno analiza justamente el 33, que es uno de los lugares que más afecta a las inundaciones, Durazno, Artigas, bueno, todo el litoral del río Uruguay, que no es tanto por lluvias que caen directamente en nuestro territorio, pero que vienen desde arriba, desde el río Grande, que ya creo que hoy ya se está teniendo que enfrentar esa situación. Esto meditaría obras de corrección muy importantes, ¿no? Como represar ríos que, bueno, que inundan las ciudades, para que generen contención de ese volumen de agua. Entonces creo que, a ver, está bien la preocupación y la acción, pero no es posible hacer nada de aquí a la primavera, que cuando vamos a tener los peores momentos. Esto tiene que ser obras de largo plazo y pensadas también con otras finalidades, que estas empresas también puedan regar, estas empresas también puedan generar energía, que puedan también tener un polo turístico, o sea, se puede trabajar, digo, pero no a medida que ya sabemos que está el niño. Lo que yo siempre he dicho, tanto para efectos de niño como de niña.
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0: Vamos, Raimundo.
1: Joder, tío. Aquí no llegamos nunca.
2: Echamos la historia.
3: Vamos, vamos. ¿Cómo era? ¿Cómo era?
4: Sí, mija, sí. Como tú digas.
1: Gracias, tío. Mira. Afinar un poquito.
3: Ahí. Bueno, nada. A ti.

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1: Y por primera vez ellos van a escuchar la canción que hicimos juntos, que es La Ladrona, que él me dijo hagamos una canción y yo le dije que estaba bueno hacer La Ladrona. 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

0: y se reabre la agenda de vacunación.
1: Estará habilitado además el registro para los jóvenes de entre 11 y 15 años que quedaron sin cupo. Estas vacunas permitirán también comenzar a incluir a los menores que resta incorporar, de 2 a 8 años y de 16 a 18.
0: La apertura de inscripción para esto se informará próximamente por medio de las vías oficiales.
1: La Comisión Investigadora Bicameral por el caso Cardama recibe este lunes a la ministra de Defensa Nacional, Sandra Lazo.
0: En tanto, se conoció que el director de Cardama, Mario Cardama, no irá a la comisión que investiga las compras de las OPB, y el propio funcionario apuntó a compromisos de confidencialidad.
1: Legisladores de la oposición plantearán al presidente Yamandú Orsi que retome el vínculo entre la ANI y la Universidad de Brea. Actualmente hay una delegación de políticos uruguayos de visita en Israel.
0: El Frente Amplio marcó su postura de desacuerdo con la administración de Yamandú Orsi respecto a que Uruguay sea destino eventualmente de deportados por las políticas migratorias de Estados Unidos.
1: La Asociación Civil Profesionales Independientes se manifestará mañana a las 12 horas frente a la Torre Ejecutiva en rechazo a la eliminación del timbre profesional.
0: El Sindicato de Trabajadores de Pilsen, reunido en asamblea en las últimas horas, votó por unanimidad no reintegrarse a la planta de Montevideo.
1: Vecinos del asentamiento La Tablada piden un realojo urgente porque viven en una zona inundable.
0: Detectan bacterias resistentes a antibióticos en las aguas de las playas del Cerro Pocito y Ramírez.
1: Basado en 3 muestras tomadas en 2020 en esas playas, un trabajo reporta que de una colección de 21 cepas de bacterias fecales, el 86% presentaba resistencia a antibióticos.
0: En el panorama deportivo, en estos momentos y cuando está comenzando el segundo tiempo, en el Parque Roberto en Sayago, local Racing le gana 1-0 a Boston River.
1: A las 15 horas en el Parque Palermo jugará el local Central Español frente a Liverpool.
0: Hoy a las 18:30 se mide Progreso ante Nacional en el Gran Parque Central por la última fecha del intermedio.
1: La fecha se cierra el lunes entre Defensor Sporting y Cerro a la hora 19 en el Estadio Francini.
0: El próximo miércoles desde la hora 20, Peñarol jugará la final del intermedio ante el Montevideo Wanderers de buena campaña en este intermedio en el Centenario a la hora 20.
1: La 12ª fecha de la fase regular de la segunda división profesional se abrió este sábado y se extenderá hasta mañana.
0: Oriental de La Paz, uno de los punteros, cierra la etapa visitando al conjunto de Paysandú el lunes a la hora 19 en el Estadio Artigas.
1: Fénix, que también está en la cima con 28 unidades, visitará Cerrito a las 15 horas de este domingo en el Parque Maracaná.
0: En el panorama internacional, al menos 72 personas murieron intentando entrar a Ceuta desde Marruecos durante una oleada migratoria sin precedentes en el enclave español en el norte de África, vigilado este domingo tanto por la policía como el ejército nacional.
1: El presidente de Somalia acusó a Israel de desestabilizar la región del Cuerno de África en el marco del reconocimiento israelí de la región separatista somalí de Somalilandia como estado independiente.
0: Tiempo fresco en Capital, cielo nuboso, 16 grados, 1/10 la temperatura a esta hora.
1: Los vientos rotan del este al noreste de manera suave de hasta 15 kilómetros por hora.
0: La presión atmosférica es de 1017.2 hectopascales.
1: La humedad del 77%.
0: La visibilidad actual es de 15 kilómetros.
1: Para el resto de la jornada se espera cielo nuboso con periodos de cubierto, vientos suaves a moderados del noreste de hasta 30 kilómetros por hora. La mínima es de 10 grados, la máxima prevista de 18.
0: ¿Y qué ocurre en otros departamentos del territorio nacional? En estos momentos, en Artigas tenemos cielo nuboso, 18 grados.
1: En Soriano tenemos una temperatura de 16 grados, el tiempo también está algo nuboso, el cielo, perdón.
0: En Melo, Cerro Largo, tenemos cielo cubierto con 15 grados, 8 décimas de temperatura.
1: En Florida, cielo nuboso, 16 grados, 2 décimas la temperatura.
0: En el departamento de Durazno también cielo nuboso, 17 grados.
1: En Rocha tenemos cielo nuboso, 15 grados.
0: Y en Soriano, cielo nuboso, 16 grados, 7 décimas la temperatura a esta hora.
1: 13 horas 6 minutos. El Frente Amplio no está de acuerdo con recibir cubanos y personas de otras nacionalidades deportados por las políticas migratorias de Estados Unidos. El presidente del Frente Amplio, Fernando Pereira, marcó distancia del gobierno de Yamandú Orsi, quien junto a Cancillería analiza la posibilidad de recibir personas deportadas por la administración Trump. Trump utiliza una política que es deplorable, encarcela a gente solo por el hecho de estar viviendo en Estados Unidos y luego la quiere trasladar a otros países. Esta política no debería ser compartida por nadie, dijo Pereira.
0: En esa línea el dirigente político acotó: estamos viviendo probablemente una época de apriete norteamericano como nunca jamás lo vivió Latinoamérica después de la dictadura.
2: Uruguay debe dialogar con todos los países del mundo. Sería absurdo plantearse en soledad no dialogar. Otra cosa es cuáles son las consecuencias de ese diálogo. Si son deportaciones que violentan los derechos humanos, claramente el Frente Amplio no va a estar de acuerdo. Ni hoy, ni mañana, ni nunca. Si es el ingreso de uruguayos o de extranjeros que quieran entrar a Uruguay por voluntad propia, ese siempre fue una forma de asilo utilizada por Uruguay. Claramente Trump utiliza una política que me imagino para la mayoría de los que estamos acá es deplorable, que es encarcela gente sin haber cometido ningún delito, solo por el hecho de estar viviendo en Estados Unidos, y luego la quiere trasladar a otros países. Bueno, esta política no debería ser compartida por nadie. Naturalmente que dialogar hay que dialogar siempre, pero también colocar en conocimiento de la sociedad las presiones que los países latinoamericanos están, no solo los latinoamericanos, en este caso los latinoamericanos están recibiendo. Las injerencias que el gobierno de Trump ha tenido en la región desde el 3 de enero, del secuestro de Maduro para acá. Es decir, la derecha se olvidó de Venezuela después del 3 de enero, pero sigue el mismo gobierno que la derecha se cansaba de gritarle dictadura y ahora silencio total. Con el mismo gobierno, sencillamente con la única diferencia que hoy lo apoya Trump y antes no. Entonces, digamos, también hay que ver a partir de esa política injerencias en el Tribunal Supremo de Justicia brasilero para evitar la prisión de Bolsonaro, injerencias en la elección de Argentina vinculada al préstamo que si no ganaba Milei no lo daba, injerencias en Honduras, en Panamá por el canal de Panamá y la disputa de los puertos. Es decir, estamos viviendo probablemente una época de aprete norteamericano como nunca jamás vivió Latinoamérica después de la dictadura. Si no, parecería que el gobierno se está queriendo inventar problemas, ¿no?
3: ¿Qué se detalló?
2: Bueno, lo que acabo de manifestar, que el Frente Amplio está siempre de acuerdo en recibir personas de otros países, siempre lo ha estado, es una política uruguaya, no es una política del Frente Amplio, es una política que construyó Uruguay y que nosotros queremos respetar. Y esa política tiene que ver con la no injerencia en asuntos de otros países, pero sobre todo tiene mucho que ver con el respeto a los derechos humanos.
1: Desde el Frente Amplio se afirmó que la fuerza política tiene problemas de gestión política para transmitir a la población los avances del gobierno de Yamandú Orsi.
0: Al ser consultado por la desaprobación que muestran algunas mediciones de opinión sobre la gestión en rueda de prensa, Fernando Pereira dijo que el Frente Amplio está preocupado por los guarismos, pero sostuvo que no gobiernan en base a encuestas.
1: Eso sería suicida, porque si la encuesta me dice tirate a un pozo, yo voy y entro al pozo, y del pozo no salgo, sostuvo.
0: Destacó también que se está trabajando para mejorar la situación de la inseguridad ciudadana que vive el país, algo que definió como un tema delicado.
2: Ustedes han visto, se está actuando, se está trabajando en un tema que es muy delicado y que tenemos la obligación y también la demanda social de resolverlo. Pero no se resuelve generando alarmismo, como hace la derecha, ni generando miedo, sino generando políticas que efectivamente contribuyan a generar un clima de convivencia más adecuado.
4: Pereira,
2: nosotros el plan más barrio, pero hay muchas políticas aplicadas a esta materia. Nosotros tenemos que trabajar para salir de esas circunstancias. Lo que sería... Usted me hace una pregunta y lo primero que yo la tengo que responder. Nosotros estamos preocupados por los guarismos, pero no gobernamos en base a encuestas. Eso sería suicida, porque si la encuesta me dice tírate un pozo, yo voy y entro al pozo. Y del pozo no salgo. Lo que yo tengo que ver es si estoy cumpliendo con mi programa o no. Si estoy cumpliendo con el programa y estoy cumpliendo con la Constitución y la ley, que son los dos mandatos que tiene el Frente Amplio, entonces lo que hay que ver es cómo se gestiona políticamente los avances que estamos teniendo. Y de esa circunstancia vamos a salir. De esta foto salió Arana en el 95. Tenía un guarismo de 20% en el primer año de gobierno. Y terminó con 70% de apoyo. Va un año y medio de gobierno, de 5 años. O sea, que la derecha quiera precipitarnos, el problema de la derecha. Nosotros... No le vamos a hacer caso. La derecha, porque ¿cómo se genera una agenda? ¿Cómo no estapa de los periódicos que el desempleo bajó 7.2%? ¿Cómo no estapa de los periódicos que se generaron 32.000 puestos de trabajo?
5: Las encuestas,
2: la opinión pública las construyen muchos actores, también ustedes, nosotros. No es que los medios de comunicación son ajenos.
1: Era la palabra del presidente del Frente Amplio, Fernando Pereira.
0: Pasamos a noticias del ámbito laboral, porque el presidente del sindicato de Pilsen, Bruno Pastorino, dijo que su gremio aún no se le comunicó oficialmente el ingreso de una maltería al país.
1: En diálogo con Radio Monte Carlo, recordó que los trabajadores de las malterías de Ambev y Oriental permanecen en seguro de paro.
0: Pastorino indicó que no se entiende cómo se analiza la posibilidad de instalar una nueva industria cuando hay incertidumbre laboral en las dos plantas mencionadas.
1: En tanto, expresó que el sindicato espera tener más información acerca de la reunión que el gobierno mantuvo con una delegación de fábricas nacionales de cerveza, dado que son parte interesada por representar a los trabajadores.
3: El sindicato aún no se le hizo oficial la llegada de esa nueva maltería. Es más, hoy está en el seguro de paro tanto la maltería que depende de Ambev como la maltería, como la otra maltería que implica, que es para la competencia, que es la que está situada en La Paz. Ambas materias están en seguro de paro, entonces también nos llama la atención que se esté discutiendo o se esté analizando la nueva instalación de una nueva materia. Lejos de negarnos a eso o generar algún problema, nos gustaría que se nos termine de oficializar para ver cómo encaramos este tema, donde tenemos compañeros en el seguro de paro con una incertidumbre laboral en dos plantas y se habla en la posible inversión de una nueva materia. Es algo que no estamos entendiendo, lejos de generar obstáculos, lo que nos interesa es entender para dónde va el negocio tanto de la cervecería como de la maltería.
4: Una delegación de la directiva de Fábrica Nacional de Cerveza se reunió con el gobierno semanas atrás, se planteó esto en la asamblea. ¿Cómo ven desde el sindicato este encuentro que mantuvieron ellos?
3: La verdad que nosotros nos esperamos tener más información acerca de esa negociación que están llevando. Solicitamos algunas respuestas porque tenemos dudas de qué están solicitando y cuánto han avanzado, pero la verdad la empresa no nos expresa absolutamente nada, nos dice que es información que no nos pueden dar, y entendemos que nosotros somos parte de eso, es más, somos la parte interesada que hoy está sufriendo el seguro de paro, es por eso también el tema de las medidas, porque no se nos ha brindado ni si hubo avances o no hubo avances en este transcurso de este mes.
0: En la palabra del presidente del sindicato de Pilsen, Bruno Pastorino.
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1: Trece horas, 14 minutos, la ministra de Vivienda y Ordenamiento Territorial, Tamara Paceiro, indicó que su cartera no solicitó un incremento de recursos en esta rendición de cuentas.
0: Esta decisión se debe a que esta Secretaría de Estado es una de las pocas que debe presentar su plan quinquenal junto a la ley de presupuesto.
1: En esa oportunidad se duplicó el presupuesto para la atención a las familias más vulnerables que viven en asentamientos y se planificó la inversión en la primera etapa del plan Más Barrio, sostuvo.
0: Paceiro indicó a Radio Monte Carlo y Cori que por estas razones no se consideró necesario pedir un incremento de este momento.
7: Nosotros en esta rendición de cuentas no presentamos una solicitud de incremento, porque no sé si ustedes saben, pero el Ministerio de Vivienda es uno de los pocos ministerios que tiene que presentar junto con la ley de presupuesto el plan quinquenal de vivienda, en nuestro caso de vivienda y hábitat, que presentamos con la ley de presupuesto y que fue aprobado. Y en esa instancia, o sea, y ese plan quinquenal de vivienda es para los 5 años, así que nosotros previmos estos 5 años, las tareas para el quinquenio, y en ese momento nosotros duplicamos el presupuesto para la atención a las familias más vulnerables que viven en asentamientos, y también la primera inversión del primer tramo del Más Barrio, ¿no? Entonces, nosotros en esta rendición no le requeríamos un incremento presupuestal, lo cual no quiere decir que más adelante, y de acuerdo a la ejecución, en una próxima rendición lo necesitemos. Pero en esta, como ya había sido aprobado muy recientemente el plan quinquenal de vivienda y hábitat, no entendimos necesario el incremento en este momento.
1: Respecto al desarrollo de la primera etapa del Plan Más Barrio, la ministra de Vivienda y Ordenamiento Territorial subrayó que en los tres puntos donde ya se comenzó a trabajar, se está en distintas fases.
0: A su vez agregó que antes de fin de año iniciará el censo en los otros dos sitios que conforman la fase inicial.
1: Pasairo recordó que además de las mejoras en vivienda, está integrado por otros tres componentes: seguridad, mejoramiento de espacios públicos y fortalecimiento comunitario.
0: La jerarca apuntó que el desarrollo del Plan Más Barrio es un desafío muy importante, ya que uno de los objetivos y compromisos que se trazó el gobierno es justamente mejorar la convivencia.
7: Nos encontramos, bueno, en distintas instancias de cada una. En Cerro Norte ya se terminó el censo, ya se está implementando, se están elaborando las licitaciones necesarias para poder antes de fin de año publicarlas y poder empezar las obras el año que viene, las obras que estaban previstas para cumplir con los objetivos. En Las Piedras también estamos preparando la intervención también urbana, y en Rivera estamos preparando para iniciar el censo en estos días. Así que bueno, y en Maldonado y Durazno, como les decía, antes de fin de año estaremos ahí también comenzando con el censo. Pero bueno, venimos trabajando fuerte. Ahora también salió un llamado para los equipos técnicos para trabajar en esos lugares. Y para nosotros sí es un desafío muy importante este programa, que es uno de los objetivos y compromisos que tiene este gobierno, que es el mejorar la convivencia en esas zonas, ¿no? Es una estrategia nacional de intervención que lo que tiene es la simultaneidad de la llegada de la política pública y la permanencia del Estado en los distintos territorios, a través de cuatro componentes, que uno es la seguridad, otro es la mejora de vivienda, otro es el mejoramiento de los espacios públicos con lo que eso conlleva, que también está incluida la iluminación, la vialidad, el tema de la mejora ambiental, y un cuarto componente que es el fortalecimiento comunitario, ¿no? No imaginamos este proceso si no es para la gente, pero también con la gente. Así que es fundamental el trabajo con los vecinos y las vecinas en cada uno de esos barrios, ¿no? Que son barrios además que tienen su organización, que son vecinos que están muy organizados también. Estamos hablando de Cerro Norte, estamos hablando de Las Piedras, bueno, entonces y lo que, bueno, hay veces que los episodios estos de violencia lo que hacen es que esos vecinos se retraigan y no y vean impactada en su organización, en su gestión barrial. Entonces, bueno, eso es también una tarea fundamental que tiene este programa para trabajar con ellos.
8: ¿El año que viene en qué departamentos van a intervenir?
7: Por ahora tenemos estos cinco departamentos que, por supuesto, van a continuar trabajando, y la ejecución fuerte, como les decía, de obras. Si bien ya empezamos con todo lo que les estaba comentando, el año que viene será la ejecución de las obras en cada uno de los departamentos.
1: Eran declaraciones de la ministra de Vivienda y Ordenamiento Territorial, Tamara Paseiro.
0: Y continuamos en tema, porque el director de la Agencia Nacional de Viviendas por la Oposición, Alfonso Lireté, dijo que el organismo tiene abiertos dos llamados a los que catalogó como llamados estrella.
1: En diálogo con Radio Monte Carlo comentó que uno es de viviendas sociales para sortear en caso de que se presente más de un interesado.
0: En tanto, el otro, denominado oportunidad de inversión, está vinculado a terrenos baldíos, garage, locales comerciales y viviendas para reacondicionar.
1: Lerete aclaró que en este último caso cotiza el mejor postor.
9: Hay tres llamados, pero hay dos que son productos estrella que tiene la NB. Uno es el de vivienda social, cada dos meses aproximadamente sale en la página web de la Agencia Nacional de Vivienda aquellas viviendas sociales para sortearlas si se presenta más de una persona. Son sorteos que se coordinados con la Dirección Nacional de Loterías y Quinielas, donde allí se pondera que la persona que se anote no sea promitente comprador y sino tenga viviendas a su nombre. Segundo, que no esté calificado en grado 5 del Banco Central del Uruguay como deudor, el BCU. Tercero, de que tenga un ingreso mínimo acorde al departamento, que va a oscilar entre 22.000 y 27.000 pesos, acorde a la vivienda. Y a partir de allí que se anote, se registre para participar del sorteo. Después, el segundo producto estrella está vinculado con terrenos, baldíos, garajes, locales comerciales y viviendas para reacondicionar. Se llama oportunidad de inversión. Aparecen allí en distintos lugares del interior del país y también en Montevideo estas posibilidades, y allí se presentan con un sobre cerrado y cotiza el mejor postor. El que mejor cotice por esa vivienda es la que a la postre se va a quedar también abriendo los sobres en el marco de un día establecido por parte de la Agencia Nacional de Vivienda.
1: Era Alfonso Lereté, director de la Agencia Nacional de Vivienda, por la oposición.
0: Y en materia habitacional nos pasamos a las noticias vinculadas a la cultura, porque el Teatro Solís celebra sus 170 años este miércoles 12 de agosto con una gala en la que se presentará la Orquesta Filarmónica de Buenos Aires.
1: A su vez, durante todo el mes habrá una variada programación para conmemorar su aniversario.
0: En diálogo con Radio Monte Carlo y Cori, su director Martín Jorge destacó que en el marco de esta celebración la Comedia Nacional adelantará uno de sus estrenos.
1: Además, invitó a realizar una visita guiada por las instalaciones del teatro de manera gratuita durante las tardes de los sábados y domingos de agosto.
10: Creo que en la sala principal se destacan la participación y las galas de los elencos. Por un lado, la Comedia Nacional, que durante todo el mes de agosto va a estar con La Casa Bandada Alba, un título lorquiano, que en este año que se conmemora el 90 aniversario del asesinato de García Lorca, que nos preparamos hacia un 2027 muy vinculado a la generación 27, una obra fundamental del repertorio teatral hispanohablante siglo XX, y una obra que fue estrenada después del asesinato de Lorca, estrenada en Río de la Plata, porque se estrenó en Buenos Aires, y donde la primera Bernarda Alba encarnada fue nada más ni nada menos que Margarita Xirgu, una mujer enormemente vinculada con la tradición, la educación, la creación teatral en Uruguay, y particularmente con su vínculo con la Comedia Nacional, con el Teatro Solís. Entonces esta presencia, esta Bernarda Alba que nos habla desde muchos ángulos, nos parecía fundamental y atraviesa toda la programación. La Banda Sinfónica y la Orquesta Filarmónica van a estar brindando galas de concierto aniversario, conciertos sinfónicos, que en la amplitud de todo lo que son la plantilla de los elencos, cada uno de los conciertos con más de 100 músicos en escena en la sala principal, van a estar brindando dos propuestas distintas en tres fechas diferentes. Programación del Centro Cultural de Música, en particular va a estar llegando el extraordinario contratenor polaco Jakub Orlinski junto con el Pomodoro para un espectáculo de primer nivel internacional que se va a estar viendo acá en el Teatro Solís, como también es clásico La Noche de la Nostalgia de la Banda Sinfónica. Y en Sala Zabala Muniz va a estar un estreno especial para el mes de agosto, porque agosto suele ser un mes donde la Comedia Nacional no realiza sus estrenos. Este año adelanta todos sus estrenos a agosto para celebrar el teatro, con una apuesta de dar vuelta a todo, una relectura de un texto de Taco Larreta a Juan Palmieri, texto nada que dialoga con la memoria del pasado reciente uruguayo. Va a ocupar todo el mes de agosto en la Sala Zabala. Y en la del Mir Agustini vuelve uno de los espectáculos de estreno de este año, que fue Madres, con la cita residente Andrea Arova y una mirada de Mariana Perkovich en un espectáculo de teatro y danza contemporánea. Todo eso acompañado con el resto de actividades de extensión que el teatro suele tener, además de las visitas guiadas que son características. Durante el mes de agosto el teatro va a tener casa abierta. Durante todos los fines de semana de agosto, durante todas las tardes, el teatro va a estar abierto a todo el público que quiera pasar y hacer un recorrido por todas las instalaciones del teatro con entrada gratuita, completamente abierto.
0: Da la palabra del director del Teatro Solís, Martín Jorge.
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1: Martín Olaverri, buenas tardes.
13: ¿Qué tal? Muy buenas tardes. El gusto de saludarlos en esta jornada de domingo para actualizar la información vinculada a la actividad de los agronegocios. Bueno, la represa de Casupá, el proyecto de la represa de Casupá que está generando, preocupación y podríamos decir malestar. Se reclama por parte de productores de La Valleja y de Florida más información al Ejecutivo sobre este proyecto de agronegocios. Bueno, la represa de Casupá, el proyecto de la represa de Casupá que está generando, preocupación y podríamos decir malestar. Se reclama.

0: que puede generar este proyecto. Se van a concentrar aquí en Montevideo este próximo 5 de agosto al mediodía. Le piden al presidente de la República, Yamandú Orsi, una reunión. Ya lo hicieron de forma presencial en una actividad en Florida y también en Salto. Vienen con la intención de mantener un encuentro con el presidente y también con representantes del poder legislativo. Conversábamos sobre este tema con Álvaro Rivadavia, productor del departamento de La Valleja, vecino allí de la zona donde está el proyecto de la represa de Casupá.
1: Sí, efectivamente. Nosotros tenemos el compromiso del presidente Orsi, que fue en dos oportunidades, en una oportunidad en Florida y en otra oportunidad en Cerro Largo, se comprometió, recibió un petitorio nuestro y se comprometió a recibirlo. Bueno, eso no ha ocurrido. Dado que las cosas se van precipitando, nosotros no nos quedó otra instancia, no es la que teníamos planificado, pero no quedó otra instancia que movilizarnos para que nos visibilicen, porque vemos que el presidente ha recibido a tanta gente de mayor o menor importancia, que creemos que nosotros también tenemos derecho a llegar a esas esferas del gobierno para transmitir nuestros pensar, nuestro razonamiento y nuestras dudas. Frente a eso vamos a hacer esta movilización, vamos a entregar, si podemos reunirnos bien, si no le vamos a dejar un petitorio solicitándote lo mismo y agregándole más información, y luego de eso nos vamos a trasladar hasta el Palacio Legislativo con la idea de juntarnos con algunos legisladores para informarlos un poco a lo que necesiten y recibir un poco de información de parte de ellos, y a su vez tratar de estar con el ministro Ortuño, que sabemos que en esos días va a concurrir al Parlamento en esa fecha, así que es una linda oportunidad, ya que él se moviliza del ministerio y que nos encontremos allí y para ver si podemos dialogar un rato.
0: Bien,
1: esto va a empezar y te adelanto los horarios.
0: Sí.
1: Sería a las 13 horas en la Plaza Independencia, 13:30, y luego de esa instancia ahí, sobre las 14:30, nos desplazaríamos hasta el Palacio. Tenemos como punto de concentración para algún vecino que vaya al interior y quiera ya ingresar al grupo. Amanecer con más antelación.
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0: Hermano, eso pasa todo en la isla desierta. O sea, ese es el video más o menos.
1: ¿Las choris son cocos?
0: Sí. ¿Qué tú crees?
1: ¿Pero los cocos tienen cara?
0: Les podemos poner cara a los cocos también.
1: Ah, dale, está bien,
0: dale. Eso es. Tenemos un video.

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0: Mejor a la buena que a la mala, gorilla. Muchas gracias.
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0: 30 centímetros, quizá menos del área. Tiro libre para Nacional, Martín.
1: Sí, ya le había dado la espalda Gómez al futbolista de Progreso, que intenta arriesgar para tocar o para puntear la pelota, y evidentemente toca el jugador de Nacional porque la espalda la cobra el árbitro de una muy buena ubicación. Es bastante, a ver, primero que la falta yo creo que existe y es afuera. Es una situación donde hay una, yo creo que hay cierta mala lectura del jugador de Progreso, que va sabiendo que era muy difícil tocar la pelota. Muy difícil. Era más para permitir que algún zaguero se le acercara que para él querer recuperarla. Chance de pelota quieta para Nacional. Estuvo bien el árbitro en la marcación de la jugada, en la marcación de la infracción, y que claramente era fuera.
0: Y es amonestado finalmente Cristóbal, no Piñeiro. El que cometió la falta, el que quiso sacarle la pelota a Gómez en el giro, fue Cristóbal. Es un tiro libre de gol para Nacional. 27 minutos y el bolsón de la pelota quieta quiere solucionar la noche. Está Gómez, está Cándido. Yo lo dejaría a Gómez, que viene derecho. Llega Gómez al arco. Pegó en el horizontal. Pegó en el horizontal. El rebate de Maximiliano Gómez se le fue cerrando y la esquivo. El manotazo de Requena, creo que no llega a rozarla. Y el horizontal le dijo que no a Gómez. Se salvó de milagro Progreso.
1: Sí, no parecía ser un perfil para un diestro, sin embargo Gómez carga con la pelota y la transforma en una bola peligrosa para Requena.
0: Y va otra vez Nacional, buen cambio de frente, Dos Santos, viene Vero Lupi, centro, resta con golpe de cabeza Gastón Silva, complementa de León, León la dejó, Mauro Martín la levantó, vino para Juan Belson, no la puede frenar, otra vez se abroquela, se cierra el gaucho, pero le da toda la cancha Nacional, la saca Lucas Rodríguez, 28, lo dije desde el primer tiempo, vino para Calvo, Calvo para Lucas Rodríguez, metido entre los zagueros.
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0: Pide infracción Juan Bels, el árbitro dice que no, la roba otra vez Rogel, Rogel para Boggio, Boggio para Gómez, jugó de memoria, sin mirar, jugaba para Silvera, llegó antes Gastón Silva, pero volvió a tomar Calvo, la toca corta, uy, qué feo, yo no sé si no roja, para mí se va, sí señor, roja para Ocampo, roja para Ocampo, llegó muy tarde Ocampo, le pisó todo el tobillo a Agustín Dos Santos. Para mí es inobjetable la decisión de Férez a primera vista. Queda con 10 Progreso en 29 minutos, Martín Cherquero.
1: Sí, para mí Ocampo nunca toma la noción de lo lejos o lo cerca que podía estar el jugador de Nacional Dos Santos y arriesga de una manera imprudente. Después acá para definir si es rojo o no, hay que esperar el punto de, hay que ver el punto de contacto, dónde se da, como para terminar de entender. Roja perfectamente decretada por Férez. Es una barbaridad la falta, una barbaridad la falta de Ocampo. Pero realmente un error grosero. La gente de Progreso en el banco se queja. Dios mío, a veces yo entiendo que hay muchas veces que al no tener la imagen uno la ve tan. La ve de una manera adversa, digamos. Una falta clarísima, un error claro de Ocampo y una muy buena resolución de Férez.
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0: Queda con 10 el gaucho. Bien expulsado Campos, llegó tardísimo. Se dio cuenta, en el momento que le pega a Dos Santos, se da cuenta la calidad de la falta que hacía. Llegó tardísimo, él ya sabe. Levanta la mano pidiendo disculpas al segundo, porque sabe que se había mandado un macanón. Lo deja con 10 al gaucho, que ya estaba muy metido atrás. Ahora habrá que ver cómo va a ser este gaucho para tratar de cerrar los caminos. Nacional, que todavía no ha podido prácticamente encontrar la cara de Requena, jugará con un hombre de más en estos momentos. Es expulsado Campo, ya lo va a cerrar a Piñeiro y quedará solito y solo por delante el jugador Juanmel. Allá corta Gastón Silva, la deja para De León. De León quiere desbordar, lo marca Maximiliano Gómez. Viene De León, lo marca Ancheta, rebota en Ancheta. Abre lateral. Por ahora De León es lo más significativo en los desbordes, lo más importante, lo más peligroso que ha mostrado el equipo de Gaucho allá en la derecha, en un mano a mano con Ancheta. Habrá tiro libre lateral que corresponde a Progreso, que juega con 10.
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0: Media hora, 30 minutos de este primer tiempo. Saca Rogel con golpe de cabeza, pedía infracción Juan Bel. Salta, gana otra otra vez Mauro Martín, la cabecea hacia el medio, el jugador Álvarez, termina sacando Calvo, la corre Boggio, pone el cuerpo Piñeiro, la cubre Piñeiro, infracción de Boggio, habrá tiro libre que va a corresponder al equipo del Pantanoso.
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2: Atención,
0: que por primera vez en el partido tendrá Progreso la posibilidad de ir a atacar una pelota quieta. Se acomodó la bola por este lado. Emiliano Álvarez está también trazante. Ojo que va Juan Mels, es el más grande de todos. Va Gastón Silva, va también Cristóbal y al segundo palo va Mauro Martín. Primera vez que Nacional deberá defender la pelota quieta. Atención, prevenidos, que va el Gaucho. Centro al segundo palo. Carga Silva, la baja al medio. Rebotó, insiste Mauro Martín. Corre hacia atrás. Recibe, levanta otro centro, segundo palo. Saltará Juan Mels, muy potente el centro de Mauro Martín. Abra lateral que va a corresponder a Nacional. Lo va a hacer Cándido.
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0: Levanta Cándido, la deja para Boggio. Boggio al medio para Lucas Rodríguez. Lo va a marcar Piñeiro. Se frena bien Lucas de taco. Frenó la pelota, hizo la pausa, lo dejó atrás para Camilo. Cándido jugando, volcando la pelota ahora. Tirándola sobre la derecha. Sale Rogel. Si la cachetea rápido, Bancheta. Y tiene muchos metros. Ancheta pica, pica, corre, corre, mete, mete. Se viene Nacional. La trae Ancheta. Qué recuperación bárbara de León. Notable el quite de León. Pero vuelve a tomar Lucas Rodríguez. Gana, raspa y se la lleva. Ataca Nacional. Entra Lucas Rodríguez. La juega para Tomás Verolupi. Al medio la pelota para Calvo. Le empieza a inclinar Nacional. Tratando de jugar un poquito más. Por ahora no le sale. Se viene Dos Santos. Dos Santos cruza la frontera. 25 metros. Campos que no la dejó. Para Boggio. Boggio para Cándido. Cándido y el centro. Carga Silvera. La sacó con golpe de cabeza Silva. Y después complementa trazante. Acá corre Emiliano Álvarez. Marca muy bien Lucas Rodríguez, que empieza a ser fundamental en la intensidad de la recuperación en la mitad de la cancha. Abre lateral para el Gaucho, que no tiene apuro.
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0: Lateral que corresponde a Progreso. Aparece Tabaré Bayuba Silva protestándole al árbitro. Le dice tranquilo, sosiego, mesura Tabaré. Y allá le grita también a Adrián que se cierre un poquito. La pelota viene para Juanmer. Le pone el pecho a las balas. Marca con todo. Recupera Cándido. Rebotó, salió hacia atrás. Quedó algo sentido Lucas Rodríguez, que se levanta y la saca Dos Santos y Nacional va. Creo que ahora Martín empieza la lectura del entrenador. Le está sobrando un volante, me parece.
1: Totalmente. Y aparte te digo otra cosa. Le está sobrando un volante y va a tener que tener cuidado solamente con Ancheta. Porque en defensa tiene a, es el jugador con amarilla. Y aparte, al tener que muchas veces correr al más rápido, a veces Nacional queda mal parado. Entonces, yo no sé, ¿tiene lateral derecho en el banco, Martín, Nacional en este banco?
3: Bueno, Martín, no tiene ni al ojito Nicolás Rodríguez, está jugando Ancheta, no tiene lateral por derecha.
1: Muy bien. Otro de los detalles de este plantel de Nacional.
0: Hay tiro de esquina, córner que va a tomar el bolso. 34 minutos.
3: ¿Puede utilizar a Baltasar García?
0: Sí, ha sido la opción que ha utilizado. Le va a pegar Tomás Berlupi. Cruzó toda la cancha solamente para distraer. Llegó Cándido, mandó al centro. Barro que el cabecea. Rebota la pelota. La tiene que sacar Álvarez. Resta de media vuelta. La va corriendo Dos Santos. La va a frenar Dos Santos. Se queda con la pelota. Yo creo que ahora en este momento es cuando el hincha de Nacional espera la reacción de su entrenador. La lectura de juego. Le sobra un volante. Ahora está con 11 contra 10.
1: Bueno, pero igual ahora no lo. Ahora yo creo que no es momento todavía de un cambio. Me da la sensación que es cuestión, en todo caso, de dejar ver estos minutos, a ver también cómo se acomoda Progreso. Lo que sí digo es, me parece que es un momento para que Nacional se adelante un poco más con los laterales.
0: Acá viene Verón Lupi, se rebaló, la perdió, después le hicieron rebotar en el propio Verón Lupi. No, le erró. Ah, pidió disculpas el árbitro, se había equivocado Férez, porque la hicieron rebotar en el piso cuando estaba Verón Lupi. Abre la tiral que corresponde al equipo de Progreso, 35. Le quedan 10 al primer tiempo.
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0: 35, levanta trazante, golpe de cabeza. De Dos Santos, salta Gómez, lo fija en la marca Mauro Martínez, también a Carroso, la gana Piñeiro, rebotó, recupera Lucas Rodríguez, se le fue por debajo del botín, pero ya trancó Lucas otra vez y recupera Dos Santos para Cándido y Nacional va, están 0-0, juega con 10 Progreso, ojo que hay un hombre sentido, el árbitro Férez para las acciones, porque está sentido Carroso, acusando un golpe en el rostro, lo van a atender al zaguero del equipo gaucho.
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0: El juego se detiene a falta de 10 minutos para que termine el primero.
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0: La saca Rogel, estamos en 36. Rogel para Bogio, Bogio la devuelve para Rogel. Ancheta se cerraba, pero ya se abrió. El que se abre a la punta derecha, esto va a ver en Lupi. Gómez, ¿dónde está? Acá perdidito sobre la zurda. La pelota viene para Bogio, que bien se demarcó. Dos Santos, se viene Nacional. Dos Santos para Ben Lupi, va corto el pase. La saca Mauro Martín, anticipa Ancheta, rebota Ancheta. Se pierde afuera, abre lateral, no, saque de meta, sí. Va a corresponder al equipo gaucho, el partido está 0-0. Juega con 10 Progreso.
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0: Todavía no repone el arquero Requena.
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0: Ahora sí la pone a rodar el arquero vestido todo de negro.
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0: Levantó Álvarez de media vuelta, golpe de cabeza de Calvo, la gana Cristóbal, levanta al pique de León, rebotó, va otra vez Cristóbal, lo va a marcar Ancheta, ojo que está molestado Ancheta, pone el cuerpo bien Cristóbal, lo marca Dos Santos, gana Dos Santos, ha hecho buen primer tiempo el Botija, se va muy bien Tomás Brolupi, qué lindo firulete, qué linda zancada, se va el argentino, después la pasó mal, la saca Trasante, pasó de largo Cándido, y la jugó muy bien de primera Álvarez, Álvarez para Trasante, contragolpe a Progreso, se mueve solo de León, la pelota la trae Trasante por el medio, Juanmel, enganchó Trasante, se va para el área, la jugó para de León, viene a buscar la pelota Álvarez, Álvarez para de León, de tanteo al medio, va la chilena de Juanmel, ay, ay, ay, le erró al arco. Intentó una chilena Juanmel. Esta sí fue peligrosa porque además Mejía había quedado por el camino. No le da bien Juanmel. Saque de meta para Nacional Martín.
1: Sí, la movió bien Progreso para los pocos jugadores que llegaron al ataque y para la cantidad de jugadores que tenían enfrente defendiendo, que en realidad ocupaban algunos lugares sin presionar la pelota. Esto no termina en gol por un tema de puntería en la chilena.
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0: 38 ahora, pelotazo largo de Requena. No hay nadie de Progreso más allá del círculo central. Solitario está Juanmer. La baja muy bien por el medio. Rogel, Rogel para Lucas Rodríguez. Lucas Rodríguez para el zaguero. Se viene Calvo. Ya corre hacia adelante Cándido. No lo vieron. Gómez lejos del área. Sale para pivotear, para asociarse, para juntar pase, para tratar de amacarlo, destinarlo a Progreso que por ahora se hunde. El partido 0-0. La juega Bogio. La toca. Cerca viene para Rogel. De Rogel para Ancheta. Ancheta la jugó. Rebotó en De León. Rebota en De León y se pierde afuera en la final. Que va a corresponder. Ahí va a ser amonestado De León. Si se hace amonestar por esto, el árbitro del partido lo va a rezongar. Tan solo para ahorrarse la amarilla. Porque pudo ser amonestado por tirar la pelota a cualquier parte. La va jugando Rogel. Rogel para Bogio. 39 minutos de este primer tiempo. Se adelanta Nacional. La juega Bogio. La pide Calvo. Viene para Calvo. Abierto en el ancho de cancha como puntero Cándido. Centro de Calvo. Resta con golpe de cabeza. Carroso. Vuelve a tomar Bogio. Bogio para Cándido. Abierto por la punta izquierda. Por atrás lo tiene Calvo. Se frena. Engancha Cándido. Se va para el medio. Junto dos o tres jugadores de Progreso. La dejó para Calvo. Calvo para Lucas Rodríguez. Solo Verón Lupi. Se cerró Ancheta. Se abrió Verón Lupi. La tiene Lucas, de Lucas Rodríguez para Gómez, gira y le pega, la jugó por bajo para Ancheta, Ancheta vio otra vez para Gómez, Gómez y el centro, va Cándido, salta, lo pasa el balón, y habrá lateral para Progreso, 39 Martín.
1: Sí, pasan los minutos, un jugador de más de Nacional, el medio no influye ofensivamente, o sea, el medio campo de Nacional le permite tener cierto balance para la circulación de la pelota, aporta, apoya, juegan correcto, casi siempre corto, pero no arriesgan, entonces pasan cosas como la que recién veíamos, Gómez hundiéndose ahí para hacer una opción para el pase de los zagueros, intentar ayudar de otro lugar que no es el donde no es donde más puede influir.
0: Acá ataca Bogio, quiere desbordar, mandó el centro, carga Gómez y la pena, viene Lupi, la bajó para Silvera, el cierre de Carroso, saca Piñeiro, pum, para arriba, quemaba, le juro que quemaba, la sacó Piñeiro, golpe de cabeza de Rogel, golpe de cabeza de Cristóbal que está molestado, vuelve a tomar Rogel, gana Cristóbal, allá lo revolearon a Rogel, hay falta de Mauro Martín, dice el árbitro. Habrá tiro libre, armas al hombro, jugando poco, a pelota quieta, se viene Nacional.
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0: Casi 40 minutos de este primer tiempo, la acomoda Tomás Verón Lupi. el argentino. Va a mandar el centro sobre el área. Le dije que estamos en 40 minutos del primer tiempo. 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Le va a pegar el argentino. Le va a pegar Tomás Berolupi. Al área va a buscar la Maximiliano. Va a Silveira, va Calvo. Centro el primer palo. Carga Gómez, la bajó. Va Cándido y está. Rebotó. Palo. El cabezazo de Boggio en el palo. Estaba habilitado. Y después de rebotes varios de carambola, le cayó en la cabeza Boggio y el palo. Atacó por Requena. Ahora contragolpea Progreso. Para mí hay offside. Pero corre de León. Mano a mano con Ancheta. No lo puede tocar. Se viene de León. Entró en el área. Tiró. Tapó el arquero Mejía. Cuando estaba fuera de juego. Está bien cobrado. Había quedado por atrás de León. Qué lindo minuto tuvimos. Primero el palo y ahora Mejía Martín.
1: Sí, una clara chance para Nacional. Yo creo que el tiro de Cándido era el más claro para su posición. Ideal para un zurdo. Tras un rebote, después la pelota como que lo sorprende a Boggio, que cabecea como puede.
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0: Casi 42, ataca Verón Lupi, desborda, se frena. Firuletea, va a la línea final, mandó el centro. Se cerró, va Gómez, ahí está. ¡Gol! ¡Gol! Nacional, Maximiliano Gómez. Hay una respuesta muy remisa y desatenta del arquero Requena, pero fueron a abrazarlo a Verón Lupi, que una vez más quiso gambetear, firuletear y desbordar. Fue esta última consecuencia. Mandó un centro cerradísimo y Gómez, con toda su estampa de goleador rato, la fue a buscar donde parecía impensada que cayera esa pelota. Con el olfato de un goleador de raza, la cabeció. La pelota le dio un beso al horizontal y bajó, pasó a ganar Nacional. Destraba el partido el de Satanudo Tricolor, Maximiliano Gómez. 1-0 el bolso.
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1: Una recuperación que hace Silveira. Pero acá para mí la clave de la jugada es la rosca que le pone Verón Lupi al centro. El centro gira de una manera que lo deja muy mal parado el arquero con responsabilidad. Yo creo que queda como perturbado por cómo va girando hacia afuera la pelota, que ataca a Gómez cuando la mayoría no la hubiera atacado porque hubiera pensado que era una pelota fácil para el arquero.
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0: Paso a ganar Nacional, gana el bolso 1-0, juega con 10 Progreso.
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0: La está sacando del fondo Calvo con gol de Maximiliano Gómez. Está ganando Nacional y va por el segundo. Ahora el bolso con 10 Progreso, expulsado Campo. Bien mostrada la roja por el árbitro del partido Férez. Cambio de frente, el jugador Gómez. Gómez para Cándido, Cándido de la juega atrás. Van a tener que ver la imagen. Dice gol, el centro de Verón Lupi, que fue muy exigido, muy cerrado. Solamente Gómez tuvo la impronta de ir a buscar el cabezazo donde se quedó Requena. Parecía que estaba atado a los palos. Requena totalmente sorprendido. La pelota de Gómez en un lugar casi sin ángulo, dio en el horizontal y se le metió. Con ese gol de Gómez gana Nacional y va por el segundo. Se viene ahora a buscarla por este lado. Dos Santos la deja para Boggio. Boggio la frena, 44. Levanta Boggio, salta Gómez, lo pasa la pelota, sale Requena. El arquero se queda seguro con el balón.
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0: La pone a rodar el arquero con la 33 en la espalda.
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0: Con gol de Gómez gana Nacional 1-0, allá sacó Ancheta con golpe de cabeza, fuera lateral para Progreso 44.
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0: Férez está expulsando, un alcanza pelota. A usted le dice al gurí, váyase. Y se va finalmente expulsado, le alcanza pelota para aquel sector. Y Gómez va a reclamarle al árbitro del partido. Habrá lateral para Progreso, que juega con 10, gana Nacional. Gómez apareció para ponerle tranquilidad al Parque Central. Cuando ya empezaba la impaciencia del hincha tricolor, levanta Mauro Martín, golpe de cabeza de Lucas Rodríguez. La baja por el medio y sale jugando Piñeiro. Piñeiro la dio para Mauro Martín, levantó la peina de León. Salta a buscarla también por este lado. Álvarez la pierde, la recupera Silveira. Allá chocó con todo, quedó sentido el jugador de Progreso. Marca Silveira y roba. Vino para Cándido, que pisa la pelota muy bien. Silver, sale jugando por bajo para Silvera. Silvera la va a aguantar, lo come de León de atrás. Juega Silvera, Silvera para Calvo, Calvo más atrás para Mejía. Tengo el tiempo cumplido, van a mostrar la visión.
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0: Tres minutos más, vamos hasta el minuto 48. Se adelanta Calvo, levanta, corre Cándido, cierra trasante. Saca con golpe de cabeza en el puesto del 4. Después de Barata derecha, la corre Piñeiro, no va a llegar. La va jugando Calvo. Está ganando Nacional por 1-0. Gol de Maximiliano Gómez. Expulsado el jugador Ocampo en progreso. Juega con 10 el gaucho. La maneja Bogio, la toca mal. La termina sacando Piñeiro. Recupera la pelota por este lado Álvarez. Hay falta de Silvera. Habrá tiro libre. Corresponde a progreso. Ya jugamos el primer minuto de la edición.
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0: Está mal que diga Martín que la pelota del argentino Verón Lupi la va a buscar solo Gómez, otro 9 capaz que ni va.
1: No, yo recién lo marcaba igual Colo, me da la sensación que es una pelota que casi siempre tiende a ser del arquero, que parece ser para un 9 una pelota perdida. Lo que pasa es que en el aire se observa cómo la bola toma una carrera extraña, una trayectoria extraña, producto de cómo le da con el efecto que le da. Por eso creo que el arquero queda tan expuesto. Y además Gómez termina encontrando que hay una puertita chiquita para ver cabecear la pelota.
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0: La jugó Bogio de atrás. Viene para Lucas Rodríguez. La movió. Se requita. Viene Dos Santos a la derecha. Ya lo dejó para Rogel. Rogel para Calvo. Buena pelota a la izquierda para Cándido. Corre Bogio a la punta. Cándido levanta el centro. Va el segundo palo. Ancheta. Resta con golpe de cabeza. Mauro Martínez. Wilberto Tomás Verón Lupe, la dio para Ancheta que desbordó, mandó el centro, carga Silvera, la peinó de palo a palo, nadie llega, Bogio se queda maldiciendo porque no pudo llegar a esa peinadita de Silvera. Habrá saque de meta que va a tomar progreso, ya quemamos 1.40 de los 3 que dicen el árbitro.
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0: Viene para Maximiliano Gómez, parecía offside de Gómez, sale finalmente pivoteando, lo tienen agarrado, rebotó la pelota y la robó progreso. Se viene Cristóbal, ya corre de León, se viene Cristóbal, la pide de León. Cristóbal se quedó demasiado con la pelota, muy tardío como demoró, y ahora nace la contra. Agárrate Joaquín, que curva, cruzó la frontera muy bien, Dos Santos, lo dio para Silvera, le quedó atrás a Silvera. Uy, qué entrevero de Silvera. Muy entreverado Silvera, estaba en offside. Habrá tiro libre en directo para el gaucho. Quedan 45 segundos.
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0: Cuando saque del fondo Silva, pitará Fegre. Se va a terminar, señoras, señores. Se terminó el primer tiempo en el Gran Parque Central. Ante algo más de 12.000 espectadores, está siendo victoria de Nacional. Con gol de Maximiliano Gómez por 1-0. Juega con 10 progreso, expulsado Agustín Ocampo. 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
1: Bueno, Nacional se va a un descanso ganando, le había pasado el otro día contra Tigre, pero no le venía pasando en el fútbol uruguayo. Es decir que esto que estamos escuchando de fondo, la publicidad del estadio, no está tapada por silbido. Esto es algo distinto a lo que últimamente venía pasando acá en el parque. Nacional va sereno ahora a escuchar a Baba. Si gana jugando bien, no creo que aplique el jugar bien a cómo se dio el partido hoy. Sí creo que hubo una superioridad que se ejerció en base a la tenencia de la pelota. Progreso la tuvo poco, tuvo solamente un par de salidas para contragolpear y nada más. Mientras que hay un quiebre para lo que era el plan de Progreso, que es la expulsión correcta que decreta Férez del jugador Agustín Ocampo. De ahí en más, Nacional, el dominio de siempre, unos metros más arriba, y una jugada que parecía que terminaba en una bola para el arquero, la termina atacando Gómez y termina siendo un gol de los que entra en categoría impensado. No se veía venir el gol en esa jugada por cómo venía la pelota y en el lugar en el que salta el goleador tricolor.
0: Señoras, señores, gana Nacional 1-0 aquí en el Gran Parque Central. Quedarán con el comentario de Martín Charquero, el trabajo de todos los compañeros. Yo vuelvo para el segundo tiempo.
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1: Algo de paz para Nacional. Ha cerrado este primer tiempo sin críticas de su gente. Lo ha cerrado ganando 1-0 con un gol del jugador que habitualmente está más a la altura de las exigencias que tiene su gente, que es Maxi Gómez. Una jugada que llega, o cómo nace el gol, en una recuperación que hace Silvera, intercepta una pelota, descarga el centro que pone Verón Lupi. Se puede tomar conciencia de lo que hace la pelota en el aire solamente con una cámara que mostraba Tenfield, que es una cámara para cubrir el offside, porque se ve de cómo sale la pelota y cómo empieza a hacer un efecto en el que empieza como a abrirse. Eso lo lleva el arquero. Yo creo que hace responsable, queda expuesto, no calcula el giro que venía dando la pelota. Y cuando la bola baja, ya a la altura casi de la raya del arco, porque es increíble, no es que baja en la raya del área chica, casi a la altura del arco, Gómez salta y logra cabecear de una manera que la mete en el arco, que lo tenía tan arriba que posiblemente podía llegar a errarle al cabezazo. No erra Gómez, Nacional encuentra la ventaja, y esto, por supuesto, para este momento de Nacional es un montón. A tal punto que los tricolores hoy se fueron sin críticas, sin silbidos. Le costó hacer el gol, por supuesto, pero nunca creo que claudicó en una idea de juego, que por supuesto le falta mucho, para mí le falta mucho en cuanto a la profundidad, pero la posesión de la pelota Nacional hoy lo hizo ser el que controló el partido. La verdad que tenerla y tenerla en el campo rival lo hizo al equipo tricolor ser superior a Progreso, que casi siempre buscaba cerrarse para que no le filtraran alguna pelota. Hizo algo Progreso bastante interesante, que era despreocuparse por Rogelio y por Calvo. Como que Tabaré Silva le dijo, a los únicos dos que no tienen que perseguir ni presionar son los dos zagueros, déjenlos. Y fueron los dos que más arriesgaron en Nacional. Problema no de Progreso, problema del medio de Nacional. Cuando buscaban pasar la pelota hacia adelante, Rogelio y Calvo se la daban a los mediocampistas, que no son, o por lo menos hoy no se vio ser futbolista que sintieran esto de salir a driblear, de buscar algún mano a mano en la mitad de la cancha o de pasar alguna pelota filtrada para ver si la capturaba Gómez o Silvera. Pero bueno, la cosa es que Nacional saca adelante el partido. Y para este momento de Nacional, sacar adelante, y creo que sin importar el juego, créanme que es bastante. Porque es un poco de paz para una institución que está, como siempre, en un problema o en shock por diferentes motivos que no solamente son los resultados. Hoy Nacional encuentra también otro punto de quiebra en el partido. No es culpa de Nacional la patada fuera de contexto que da Agustino Campo. Va a querer ir a pelear por una pelota, pero levanta la pierna de una manera que da la altura del tobillo, se lo dobla el tobillo a Agustín Dos Santos. De riesgo la falta para que sufre Dos Santos, de verdad de riesgo por cómo se le dobla. El árbitro en cancha, en este caso, no falló y Férez lo expulsó con roja. Después el VAR, por supuesto, que la descripción que le hizo fue la misma. Pero eso fue un punto para un punto final para el esquema o para el plan para intentar contener a Nacional, que tenía Progreso. Se terminó en ese momento incluso Facundo de León contra la izquierda, que lo había atacado muy bien al jugador Emiliano Ancheta, ya pasó a la derecha, cambió todo el partido para Progreso. Ahora, ¿tiene culpa Nacional en ese error? La culpa la tiene el jugador de Progreso, que fue por una pelota de una manera que no justificaba. Porque aparte, la zona donde se da la infracción es en la mitad de la cancha. Innecesaria la falta de Ocampo, pero más innecesario el punto de contacto donde se da, que es a la altura del tobillo del jugador Agustín Dos Santos. Nacional tuvo más que la jugada de gol. Tuvo un tiro libre, por ejemplo, con muy poco ángulo para un derecho, pero lo cargó Gómez y la pelota pega en el travesaño. Tiene otra de Gómez, donde el arquero hace una tajada espectacular y no la puede meter Boggio. Tiene otro tiro de Cándido contra la derecha. Parecía que era ideal para el pie abierto de Cándido, pero hay un rebote que evita que la pelota vaya a la red y después la bola le cae en la cabeza a Boggio. No puede perfilarse mucho para dirigir la rumba al arco, cabecea como puede y pega en el palo. Nadie podría discutir que Nacional estuvo más veces cerca de anotar el 1-0 que Progreso. Lo que pasa es que le costó mucho, le costó más que nada profundizar. Hoy un poquito más libre Cándido, solamente con el auxilio de Luciano Boggio como un mediocampista que a veces juega para él, para arrastrar un poco la tensión del volante y liberarlo para desbordar. Intenciones bastante repetidas de Ancheta con Verón Lupi para quebrar a Progreso en ese costado. Pero yo sigo notando, y en esto ya estamos capaz que apuntando más a lo que viene y no tanto a este partido, pero ya lo encaminó, es el tema del mediocampo. Lucas Rodríguez, Agustín Dos Santos, Luciano Boggio. Han jugado bien con la pelota, rápido los dos, los tres, muy seguros, pero mucho pase hacia atrás, mucho pase hacia el costado. No hay genialidades de ninguno de estos tres jugadores. Y creo que ante un partido que en un momento estaba bravo porque estaba 0-0 y no había posibilidad de pasar la pelota filtrada, Nacional necesita un futbolista que arriesgue con el balón. Hoy, como decía el Colo, Nacional o Baba puede destruir ese mediocampo, sacar esos tres, alguno de esos tres y poner un volante más ofensivo. ¿Y a quién tiene para eso? ¿A la versión de Lodeiro, que últimamente está muy devaluada y que erra mucho pase? No tiene un jugador, porque capaz que en el 11 contra 10 con el que Nacional está, le caería mucho mejor al partido, incluso ahora que está ganando para el segundo tiempo, que uno de esos 10 o uno de esos tres volantes juegue más en esa posición de 10, arriesgar, a driblear, y no tiene Nacional. Esta es una de las tantas carencias que está teniendo este plantel de Nacional en este momento. Pero igual hoy le está alcanzando. Le está alcanzando para ganar, le está alcanzando para terminar este intermedio con una victoria que lo deja todavía a 8 de Peñarol en la tabla anual, pero que hay algo más valioso para este momento, que es lograr que por lo menos, a pesar de que el triunfo del otro día es el menos triunfo de todo porque no le sirvió para clasificar, por lo menos está encaminando un par de victorias ahí consecutivas como para que los jugadores empiecen a tomar algo de confianza y crean en la idea. Hoy yo vi por lo menos dentro del equipo de Baba una intención de cuidar a la pelota. La cuidó. También digo que Progreso no se preocupó por ir a presionar a los zagueros. Fue a propósito lo que Progreso hizo. Que la tenga Calvo, que la tenga Rogel, que arriesguen ellos. En algunos momentos con pelotas cruzadas hubo exactitud a la hora de colocar el balón donde quería Calvo y también Rogel, pero después son zagueros. Y son zagueros del fútbol uruguayo, zagueros que están mucho más preocupados para tocar en corto entre ellos que para arriesgar. Entonces perdieron unos cuantos balones jugando en largo. No hay cómo evaluar a Mejía, porque no hubo remates al arco de Progreso, hubo un par de llegadas que no terminaron con las jugadas finalizándose. En Progreso solamente se puede valorar un par de desbordes de Facundo de León complicando a Ancheta. No hay nada más, no nos creamos que Progreso tuvo un plan en el que la verdad que lo dejó mal parado a Nacional o evidenció los retrocesos, no sé, tardíos de Nacional. Eso no pasó. Como que hoy se está dando un partido en el que más puntos tiene, el que más nombres tiene, está generando una superioridad en el juego respecto a un equipo que tiene carencias. Por supuesto que tiene carencias, que hoy además le falta uno de los pocos encaradores que tiene este plantel, que es el Magia López, producto de que es futbolista de Nacional. El arbitraje de Férez tiene algunas decisiones que fueron importantes. La primera, la amarilla Ancheta, indiscutida. Ancheta le rompe el zapato por pisarle el talón a un rival. 5 centímetros más arriba y estaba al borde de la expulsión. Lo hace en ese punto el contacto. Yo creo que la amarilla es justa. Cobra una falta de el mediocampista Cristóbal, cerca del área de Progreso. Una falta que es correcta. No era penal, estaba cerca del área, pero no era la raya. La resuelve bien. Y tal vez la más influyente es la roja que muestra Férez, también en cancha, sin la necesidad del VAR, donde hay una falta de la cual recién me tomé unos minutos para describirla. Un absurdo el contacto que genera Agustino Campo. No era zona para arriesgar como arriesgó, y menos para golpear como termina golpeando en el tobillo, doblándole el tobillo a Agustín Dos Santos. Una imagen muy particular, mientras varios suplentes de Progreso saltaron del banco para protestarle al árbitro la expulsión sin tener ninguna noción de cómo se había dado la falta. El padre de Agustín Dos Santos, Jonathan Dos Santos, se paraba en el Banco Progreso para ver en el monitor lo que había pasado. Fue como el único que se contuvo. La verdad que le pegaron flor de patada a su hijo, que igual no lo sacó de la cancha. De los tres mediocampistas, viendo Santos con alguna recuperación, algún traslado, yo sigo pensando que para tener tres volantes en un equipo como Nacional, se necesita que por lo menos uno de los tres arriesgue más con la pelota, busque driblear y hasta busque pegarle a la pelota de afuera. Si no, son tres mediocampistas para sostener la posesión. Y hay partido que, como está ahora Nacional ganando y con uno más, capaz que le alcanza esto de sostener la pelota. Pero va a haber otro tipo de partido donde la exigencia para esos tres mediocampistas va a ser también incidir en el juego de ataque. Otra vez bien Gómez, teniendo algunas chances, las tres mejores fueron de él y una terminó en gol. Ahí vuelve Férez, ahí vuelve el Colo Alonso. Nacional está ganando a Progreso 1-0 en el Parque.
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0: Muy bien, gracias compañeros. Van a volver Nacional y Progreso para jugar los segundos 45 minutos. Pero vamos a hacer un parate para saludar a Matías Bonet, que está en la llegada de Rubén Bota, el argentino, que finalmente debía llegar en el día de hoy para ya meterse en el plantel de Nacional. Mati, ¿cómo estamos? Buenas noches.
6: ¿Qué tal, Colo? Buenas noches, así es. Bueno, el futbolista Rubén Bota ya llegó al país, ya llegó a suelo uruguayo.
0: Nada de Rubén Bota, el argentino, que finalmente debía llegar en el día de hoy para ya meterse en el plantel de Nacional. Mati, ¿cómo estamos? Buenas noches.
6: ¿Qué tal, Colo? Buenas noches, así es.

0: en llegar a nuestro país. Y el argentino entonces ha llegado. Gracias, Mati, volvemos contigo en cualquier momento.
1: Abrazo.
0: Ahí estaba Matías Bonet, donde estaban con nuestros compañeros y con la prensa esperando la llegada de Bota, que se demoró unos cuantos días, Martín, ¿eh?
2: Sí, demasiado, para incluso demasiado también para el tipo de jugador que Nacional fue a buscar. Lo otro, me imagino que futbolista vendrá para estar en este Gran Parque Central. Sé que tiene una resonancia más adelante, más tarde, digamos, en la noche, pero calculo que va a venir por lo menos para salvar a su compañero y salvar al cuerpo técnico en el vestuario. Futbolista que capaz que le aporta calidad, lo que está claro que no es uno de esos jugadores con calidad comprobada para el futuro uruguayo.
0: Muy bien, ha vuelto Nacional. Martín Olivera viene con una variante, el equipo tricolor.
3: Exacto, se va a venir el número 30, Baltasar Barcia. Ya se quedó en el vestuario el 13, Emiliano Ancheta, que estaba amonestado.
0: Muy bien, ese es el cambio en el equipo de Jorge Bava.
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0: Muy bien, veremos cómo ingresa Barcia, lo había ya mencionado Martín Olivera, que la posibilidad que tenía en el banco de suplentes para cambiar a Ancheta era Barcia como lateral derecho. Ya lo ha utilizado ahí en ese lugar. Va a mover Nacional. Ahí, silbidos. No sé si es por el... Ah, ya pasó algo. Férez estaba cerca del Gladón Porte sacando una de las serpentinas que había llegado. Se viene Barcia a acomodar como número 4 Nacional. Arrancará el segundo tiempo. Va a mover el bolso.
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0: Habrá salida del medio para el tricolor, que va a mover por parte de Agustín Dos Santos. Todo pronto. 11 para cada uno. 11 para un lado, 10 para el otro. Con 11 Nacional, con 10 Progreso, en marcha el segundo tiempo, que gana Nacional por 1-0.
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0: Se va adelantando el fondo Calvo. Calvo va a meter la pelota en cortada donde ya se movió Boggio, ¿no? Abrió sobre la punta izquierda donde bajó como puntero a buscarla Cándido. Cándido atrás otra vez para Calvo. Calvo se adelanta. ¿Va a dar el centro? No. Amago el pase de seguridad. La deja atrás al círculo central donde ya está Agustín. Y Rogel con la pelota, se frena, amagó en la derecha y jugó por bajo para Lucas Rodríguez, que se metió en el puesto del 5. Impone presencia, planta bandera, juega para Calvo, abierto está Cándido en el mano a mano con Álvarez. Cándido va a jugar hacia adelante, no, pisó la pelota. Eso me parece que es lo que le falta a Cándido, un poco más de ir hacia adelante, ¿no? De buscar algún desborde, un uno contra uno. Le está faltando eso, picardía.
2: Y es uno de los tantos jugadores Nacional que espera la pelota, se perfila y ni siquiera a veces amaga a pasar hacia adelante. Automáticamente recibe y su pase, su primer pase pensado es hacia atrás.
0: La tiene Boggio ahora girando en el círculo central. Se abre Calvo, se abre también por este lado Barcia, que reitero entró por Ancheta. La pelota viene para Rogel. Rogel la va dejando para Calvo, tiene muchos metros hacia adelante. Le reitero que juega con 10, Progreso, cambio de frente Calvo. La va tirando a la derecha para que la baje Barcia. La bajó Barcia, la juega atrás otra vez para Rogel. Rogel lo tiene cerquita Lucas Rodríguez. Vino para el Gurio del Chuy. Levanta Lucas, va saltando Silvera, lo pasó, sale Requena. El arquero se queda con la pelota y devuelve.
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0: La reventó el arquero Requena, va para Juan Bels. Golpe de cabeza de Lucas Rodríguez y la manda fuera, lateral para Progreso.
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0: Golpe de cabeza de Cándido, saltó Piñeiro. Ojo que Dos Santos sin quererlo lo terminó golpeando en el aire a Piñeiro. El árbitro cobra la infracción de Dos Santos. Habrá tiro libre para el gaucho del Pantanoso, que mirá, encuentra un tiro libre. Es como agua en el desierto. Esto que va a tener el equipo de Progreso. Tendrá la posibilidad de mandar a los zagueros sobre el arco de Mejía, que ahora ocupa la tribuna. Escarone le va a pegar a la pelota. Emiliano Álvarez va sobre el área. Carroso el segundo palo. Se va a mover también Mauro Martínez. Estará jugando sobre el punto penal seguramente Juanmel. Detrás del va Cristóbal. El centro de Álvarez. Segundo palo. Salta Mauro Martínez. Lo pasó. No sé si la llegó a rozar o no el jugador de Nacional. Parece que no. Habrá saque de meta que va a tomar Mejía.
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0: Ya sacó la pelota Mejía. Mejía para Rogel. Rogel para Calvo. Ya se va adelantando. Volcado sobre la tribuna. Atilio García. Ya corre. Ancheta no está más. Está por este lado. Barcia jugando como lateral derecho. En la izquierda Cándido. El que baja para jugar la pelota de primera toma. Pero Lupi la dejó para Barcia, que se rebaló. Se levantó. Como con resortes en la cola. Terminó perdiendo. Marca Mauro Martín. También se rebaló. Se la llevó finalmente el jugador de León. Trancó con todo Rogel. Le mandó la pelota. Corre Gómez. Sale Requena. Atento y seguro el arquero.

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1: La saca Requena con el guantazo, va tirando para Mauro Martínez, presionado por Verón Lupi. También corre Silvera, vino atrás para Gastón Silva. Gastón juega medio para Piñeiro, lo come atrás Calvo, gana muy bien. De Calvo para Boggio, enganche cortito, Firulete y se va, lo marca Piñeiro. La ganó Boggio, la juega a la derecha, viene para tomar Verón Lupi, ya desborda a la derecha Boggio, por el medio viene Gómez, la tiene Tomás, se engolosinó y le cometió infracción de León. Hay falta de León, es tiro libre que va a tomar Nacional, Martín.
2: Sí, muy atrás Progreso. Una cosa era lo que ocurría cuando el partido 0-0 y 11-11, retroceder para dejarle la pelota a los dos zagueros, y otra cosa es ya retroceder para hundirse cerca del área y cederle la pelota a dos jugadores que pueden tener la facilidad incluso para llegar a un desbordo, para poner un buen centro donde Nacional está cargando el área.
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1: El tiro libre para el bolso. Levanta la mano derecha. Cambio está también Tomás Verón Lupe. Al punto penal va Gómez. Atención que va Calvo y está Rogel. Prevenidos que el bolso golpea la puerta. Centro del área va Rogel. La sacó Gastón Silva con golpe de cabeza. La corre para aquel lado Lucas Rodríguez. También va Dos Santos. Llegó primero Lucas, Lucas la frena, levanta otro centro abierto, salta Rogel, cabeza hacia atrás, viene Tomás Verón Lupi, la pide Gómez que va a picar a la punta, la tiene Tomás Verón, jugó al engaño, enganchó, la perdió con De León y se viene la contra del gaucho, corre De León, lo va a cerrar Cándido, hay un buen cierre de Cándido sin infracción, lo voló el demonio pero no pasó nada, cayó mal De León, que se queda revolcando, se toma el hombro derecho, atención que quedó sentido en el hombro, el jugador de Progreso. Van a tener que frenar el partido. Lo para el árbitro del encuentro. Está sentido de León en el gaucho.
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1: Buena muestra de mucho dolor de Facundo de León, que se va levantando, tomándose el hombro. Viene Gastón Silva a hablar con el árbitro. No fue infracción de Cándido, eso sí. Lo pechó firme y lo hizo revolcar. Se toma el hombro derecho, Martín.
2: Estas situaciones a partir del fin de semana que viene terminan con De León un minuto afuera de la cancha. O sea, va a cambiar bastante esto. Yo creo que lo que más beneficios van a sacar van a ser obviamente los grandes, con todos los cambios reglamentarios que se aplicarán a partir de la fecha 1 de clausura.
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1: Hay lateral para Nacional, ya lo hizo Barcia. Barcia para Ben López, otra vez para Barcia. Uy, qué pelotazo se llevó de León. Después aparentemente rebotó en el jugador de Nacional. Estaba muy cerca el asistente de este sector. Aprovecha Gastón Silva para saludar a uno de los suplentes del equipo tricolor, Alodeiro. Habrá salida del fondo para el equipo gaucho. El partido lo está ganando Nacional. El gol lo hizo Maximiliano Gómez. Juega con 10 Progreso del primer tiempo. Viene expulsado el jugador Ocampo. Salta Rogel, no llega. Tampoco Juanbel. Va cerrando Calvo, lo presiona. Uy, yo creo que no lo había visto en la presión a Emiliano Álvarez. Calvo igualmente jugó atrás y ya jugó para Mejía. Mejía va dejando para Cándido. Cambio al medio para Dos Santos. Dos Santos gira puesto del 5. Ya baja cerca de él el jugador Lucas Rodríguez. Levanta Dos Santos. Golpe de cabeza de Mauro Martín. Abre lateral que va a corresponder a Nacional. Lo hace Verón Lupi.
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1: Se adelanta otra vez Calvo. La deja para Boggio. Ocupa el puesto del 10. En el puesto del 11 está Cándido. La frena Cándido, es mano a mano. Retrocede una vez más Cándido. La van jugando atrás para Calvo. Calvo va mirando dónde jugar. La pone en el círculo central para Roger. El Rogel le va tirando de cachetada abierto. Barcia viene como puntero. Ya corre detrás del Dos Santos. Centro de Barcia. Rebota. Se pierde el córner. Ahora tiro de esquina que va a tomar el bolso.
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1: Le va a pegar Tomás Verón Lupi. Viene también Cándido. Uno con la derecha, otro con la zurda. Verón Lupi para cortar la pelota de Cándido para Verón Lupi. Otra vez para Cándido. Engancha, la tiró atrás. Dos Santos de frente, tiró, rebotó, le va a quedar a Verón Lupi, se vino Nacional, el desborde de Tomás, el rebote en Piñeiro, la va a buscar el propio Piñeiro, la echa al córner, otro tiro de esquina para el bolso.
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1: Es córner que va a ser Cándido, pasó de largo, llegó Tomás Verón Lupi, el centro para Rogel, resta en el primer palo, el jugador Álvarez se pierde afuera la pelota, otro latina. Lo hace el propio Verón Lupi, por atrás lo tiene a Dos Santos, más atrás quedó Barcia como último hombre Nacional, que solo lo liberaron a Cándido. El centro de Dos Santos va para Boggio, resta Emiliano Álvarez, la corre Juanmel, lo marca con todo Rogel, la ganó Juanmel, la frenó ahora, levanta por este lado para De León, el pase algo atrás, por eso retrocede De León. lo va marcando con todo Verón Lupi. Levantó de León el pique de Piñeiro, pica con él, va mano a mano con Dos Santos. Se viene Piñeiro, pasó de León, arrancó para el medio Piñeiro, lo manotea Dos Santos, lo marca también desde atrás Verón Lupi. Se la llevó Piñeiro, quiere desbordar, buscará el córner, la hace rebotar, se la lleva Piñeiro, centro de Piñeiro, carga Juan Bel, la sacó al medio cambio de frente Cristóbal y el rebote en Silvera, que estaba cerrando, le grita de todo Calvo a Verón Lupi, tratando de ordenarlo. Lo voy a decir ahora, capaz Martín me dice, estás loco. Yo cada vez que lo veo a Barcia de cuatro lo veo como ofuscado, como sin ganas de jugar ahí.
2: Yo creo que igual en esta jugada hay un par de errores que lo sacan a Barcia, ¿no? El primero, cómo le permiten el desborde, y el segundo, el cierre de Cándido. Cándido la devolvió la pelota hacia el medio y le dio la chance a Progreso del tiro frontal.
1: Es córner para el Gaucho, centro al área, va Silva, salta, lo pasa, la corre Verón Lupi, no llega. El que sí llegó por este lado de León, en mano a mano, la jugó por bajo para Silva, Gastón la devolvió para León, cierra muy bien Silvera. Igualmente trancó Gastón Silva, recuperó la pelota, la tocó al medio de León, no lo entendió y Rogel lo desbarató a cualquier parte, la manda fuera. La primera vez que se adelanta Progreso en el segundo tiempo, 10 minutos de la segunda parte, no hay pelotas todavía para que devuelva el Gaucho.
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1: Levanta Mauro Martín desde la izquierda, va tirando para Juan Belsalte, está Lucas Rodríguez, la va a buscar Mauro Martín, la pierde con Verón Lupi, marca Gastón Silva, recupera Martínez, Martín para Cristóbal, gira Cristóbal, pisa muy bien la pelota, la cambiará de frente, sí, cambió para que pique por aquel lado Trasante, se le va un poquito, igualmente corre Trasante, desborda Emiliano Álvarez, se viene Trasante, va a desbordar Emiliano Álvarez, jugó hacia el medio Trasante, Trasante jugó para Cristóbal, levanta para Piñeiro, va con el Calvo, la peina Piñeiro, ya lo cerró muy bien Calvo, termina ganando Piñeiro, pero cierra Boggio, la saca por bajo, vino para Silvera, si pivotea está solo para aquel lado Gómez, pivotea muy bien Silvera, Silvera para Gómez, se desprende Verón Lupi en el segundo palo, Silvera se la corta la salería, la levantó bien Gómez, de Gómez para Verón Lupi, está solo Barcia, se viene Verón Lupi, está solo Barcia, entra Verón Lupi, tira de zurda, esta fue de Comilón. De Comilón, Verón Lupi, saque de meta que corresponde a Progreso, Martín.
2: Sí, hizo todo lo que no, o sea, la descarga de Gómez era buena, dos posibilidades, el pase a Barcia en cualquiera de los sectores donde podía llegar a picar o estar. Sin embargo, fue con una decisión de, en cuanto la controló, decidió que la jugada la iba a terminar él, la terminó con zurda, le erró al arco.
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1: Corre Calvo para cerrar, buen cierre de Calvo cuando ya venía a correr también de León. Termina sacando la pelota Mejía, Mejía para Barcia, la adelanta demasiado, tranca con todo Piñeiro, pero ligó y se la llevó Verón Lupi. Se viene Nacional, la frena Verón Lupi y se calienta la tribuna porque va a jugar para atrás, no amagó jugar para atrás, sí jugó para atrás. La dejó para Dos Santos, Dos Santos la deja para Boggio, está solo Calvo que se adelantó, la tiene Boggio, solo Calvo, lo dejan venir a Calvo, Calvo recibe, abrió para Cándido que va mano a mano con Álvarez, se frena Cándido, tiene el uno contra uno, tiene el desborde, se frena Cándido, jugó atrás para Dos Santos, presiona que está amonestado Cristóbal, la tiene Dos Santos, Dos Santos dejó para Rogel en el área, Gómez sale de ella ahora, se viene sobre la derecha Verón Lupi, vino atrás para Barcia, Barcia ve cómo se mueve Silvera, la tiene que jugar atrás Barcia, Barcia la deja para Rogel, paciencia y tenencia de Nacional, cuida la pelota, la juega Lucas Rodríguez, la recibe Boggio, Boggio para Gómez, giro notable Gómez, salió para el medio, Dos Santos de frente, Dos Santos de frente, tiró, la sacó a la tribuna, qué destino, saque de meta para Progreso, Martín.
2: Desde que la controló ya no estaba perfilado para patear, como que siempre tuvo pensado poder pasar, se le abrieron tanto los rivales que lo invitaron a la larga, lo obligaron casi a patear, no estaba bien parado como para hacerlo y la bola tampoco fue al arco. Progreso retrocede, se cierra, intenta que la pelota no caiga en el área, por ahora lo va logrando, pero permite mucha opción de centro y también de tiro frontal.
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1: Uy, que casi falla Rogel, y detrás de Rogel estaba León, está pinchada la pelota, está hace un rato largo Lucas Rodríguez tratando de demostrar eso. Habrá lateral que va a corresponder a Nacional, si pasaba la pelota pinchada y todo, estaba de León a espaldas de Rogel. Habrá lateral para el Gaucho que le devolverá la pelota al bolso, porque la tiró afuera Rogel, cuando le hacían señas que esa pelota ya no se podía utilizar. Y ahora lo agarran un par de niños ahí afuera en la tribuna Tilio García. Ya estamos en 13 minutos de este segundo tiempo. El partido lo está ganando Nacional con gol de Maximiliano Gómez por 1-0. Gómez se hace el gol y Nacional por ahora se tranquiliza. Mira que solo está Cándido. Si lo ve Dos Santos, va solo Cándido. No lo vio. Vino para Verón Lupe. Jugó al medio para Silvera. Marca con todo Cristóbal. Cobraron falta de Mauro Martín sobre el botón. Botija, Tomás Verón Lupi. Habrá tiro libre que va a corresponder a Nacional en campo enemigo.
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1: Barry, dos cambios en el Gaucho.
3: Exactamente, el número 30, Agustín Codagnone, y el número 19, Joaquín Solleiro, se retira el 16, Gianfranco Trasante, y el 25, Ramiro Cristóbal.
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1: Muy bien, se va Trasante, se va Cristóbal, que estaba amonestado también.
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1: Hace tiempo ahora, todo lo que puede, progreso para estas dos variantes.
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4: Gol uruguayo en la Argentina, porque nuestro compatriota Matías Cócaro anotó para Newell's Old Boys, que igualó con Boca Juniors 2-2 en Rosario.
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1: Otra infracción, Cayo Gómez ahora le cometen infracción al capitán de Nacional. Habrá tiro libre para Progreso. Estamos en casi un cuarto de hora, 15 minutos. Martín Cherquero.
2: La filtró bien Calvo. Y lo bien que pone siempre el cuerpo Gómez. Es muy difícil sacarle la pelota sin caer en una falda, ¿no? Control de espalda al arco. Cuando lo quisieron mover, lo movieron totalmente con una falta y saca otra chance además para que Nacional ponga la pelota en el área.
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1: Nos vamos rumbo al arco de Ladón Porte, ahí donde sale la música del fútbol, donde la cancha late con el bombo y el redoblante. Y esos hinchas tricolores que cantan, saltan y hacen coreografía con la mano derecha extendida hacia adelante. Le va a pegar Calvo. Está también Gómez. Es bastante lejos del arco de Requena, pero nadie lo deja finalmente a Gómez, que se va. Se viene Dos Santos y ya fue Calvo sobre el área, apoyado en el palo derecho. Está acomodando tres hombres en la barrera el arquero Requena. Ojo que lo soltaron el segundo palo a Calvo. Va a ir Calvo a buscar el golpe de cabeza con el Berrogel. Levanta sus dos manos. Dos Santos se quedará en el segundo palo. Gómez, centro para Rogel. Peinaron, rebotó a Requena. El arquero se queda atento y seguro con la bola.
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1: Saca la pelota el arquero Requena, le pega. Como yo, espantoso, lateral para Nacional.
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1: La está jugando Barcia, Barcia va dejando atrás para Rogel. Rogel frenadito en el puesto del gol. Ya devuelve la pelota, la deja para Lucas Rodríguez. Lucas Rodríguez metido entre los zagueros, Calvo abierto por la zurda. Acá a la derecha viene Barcia. Está cándido como puntero prácticamente a la zurda. Baja Gómez para pivotear. Le gana la espalda a Piñeiro. El partido lo gana Nacional por 1-0. El gol lo hizo Maximiliano Gómez en el primer tiempo. Expulsado bien Ocampo. En Progreso que juega con 10. Desborda Barcia, se va Barcia. Se fue Barcia, mandó el centro al área. Carga Gómez. La sacó Carroso en el primer palo. Restó la pelota al lado, el otro lateral para Nacional, Martín.
2: Primera vez en el segundo tiempo en el que lo lanzan a Barcia o le dan la pelota a Barcia como para que pueda desequilibrar. No hay mucho circuito acá para involucrarlo en ese error a Barcia, pero en este caso el que la pasó bien fue Rogel.
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1: Abra lateral para Nacional, está ubicado y trancado acá a la derecha, unos 28, 29 metros en territorio enemigo. Lateral que va haciendo Barcia, jugó hacia atrás, viene para Rogel, recibe y busca el círculo central donde ya la frena con la zurda Calvo. Ya lo ve correr a cambio, casi la cortada, no se la tiró. Calvo por bajo para Gómez, presionado por Piñeiro, la tiene el jugador Gómez, la va a perder, la perdió, recupera Piñeiro, abre mal, la recuperó por este lado Lupi, la dejó, viene para Barcia, Barcia para Verón Lupi, qué buen freno, pelota al medio para Gómez, giro en el área, Gómez quiso hacer un caño, era un gol bárbaro, la ganó Dos Santos, se vino Nacional, entró Dos Santos, la termina sacando Solleiro, allá corre, le ponen el cuerpo, la recuperó muy bien el jugador Silveira, después terminó perdiendo, la gana otra vez para reventarla, no la reventó, mira qué bien salió, por bajo termina sacando la pelota Progreso, trancó con todo cambio con Solleiro, rebotó en Solleiro, habrá lateral que va a corresponder a Nacional.
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1: Martín Olivera, hay movimiento en el Banco de Nacional.
3: Exacto, acaba de llamar Bruno Piano para que se venga el número 8, Santiago Silva.
1: Muy bien, debutará en el campeonato local. Acá se viene Verón Lupe. Arranca el argentino, miró el área, Gómez de 9, Silvera también. ¡Uy! ¿Será por Verón Lupe, Martín, que ha perdido algún pase ahora en la derecha?
2: La verdad que para mí va más capaz que por algún volante, ¿no? Alguno de los tres, pero ¿cómo a Lupi le cuesta hacer dos o tres jugadas en las que aparezca positivamente? A veces aparece con errores como este, un pase fácil, anteriormente había metido un enganche espectacular. Le cuesta encontrar la regularidad cuando tiene la pelota.
1: Del otro lado responde también con una variante Tabaré Bayuba Silva.
3: Exactamente, número 23 para Mateo Copelotti.
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1: Confirmamos la primera variante, por favor, Martín Olivera.
3: Afuera el argentino, Tomás Verón Lupi, ingresa Santiago Silva.
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1: Del otro lado, Parry.
3: A la cancha 23, Mateo Copelotti, afuera el 8, Maximiliano Juanpel.
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1: La pelota la tiene el equipo de Progreso, quiere desbordar por aquel lado. Codañone se va, arranca por la derecha con Emiliano Álvarez, mira qué jugada metió. Termina cerrando Lucas Rodríguez, engancha a Lucas y revienta. Otra buena presentación de Lucas Rodríguez, sobre todo muy posicional, recuperando mucho cuando iba a los costados. Hay lateral para Nacional, lo quiere hacer rápido Gómez. Gómez jugó hacia el medio donde viene a buscar la Silva. Toca por primera vez la pelota. Ahí la tiene. Santiago Silva está debutando en el campeonato local. Ya hizo unos minutos frente a Tigre. En victoria. La juega por bajo Rogel. Rogel la dio para Boggio. Boggio dejó de taco para Lucas Rodríguez y está de primera para Rogel. Cruzará la frontera. Campo abierto por derecha. Acá viene a buscarla el jugador Barcia. Se duerme Barcia. La va a perder. Uy, creo que lo salvó el árbitro en esta Barcia, Porque puso el cuerpo muy endeble de León, lo pechó un poquito. Había como quedado trancado Barcia. Habrá tiro libre para Nacional en la salida por derecha.
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1: Gana Nacional 1-0. El partido lo tiene con 10 hombres a Progreso. El gol lo hizo Gómez en Nacional. Va girando Silva. Se queda con la pelota el recién ingresado en Nacional. Santiago la juega para Barcia. Barcia al medio para Dos Santos. Dos Santos la levantó. Golpe de cabeza para estar de Mauro Martín. Viene jugando de primera Copelotti. La dejó al medio. Levantaron al pique de Mauro Martín. Mirá cómo va, como exhalación. Corre a ver si llega. Llegó. La tiró muy larga después. Hizo todo el desborde a velocidad y después en el autopase terminó errando. Habrá saque de meta que va a tomar Mejía. 20 y medio del segundo tiempo. Charquero. Gana Nacional 1-0. La diferencia es corta.
2: Sí, y no puede. La verdad que tampoco está generando tantas situaciones claras, ¿no? Porque la superioridad numérica, la superioridad de resultados. Y aparte un equipo que no parece tener todavía un quiebre de decir, bueno, arriesgo ahora, pongo más delantero, desarmo un poco la mitad de la cancha. Es increíble que Nacional igual no logra encontrar el segundo, pero porque no logra situaciones claras del ataque.
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1: Santiago Silva recibe la pelota. El 8 en la espalda. Abrió la derecha para Barcia. Corrió hacia la punta Silva. Barcia jugó el engaño. Mandó el centro. Queda corto. La saca Gastón. Y Silva va jugando por bajo para Piñeiro. Piñeiro para De León. Ya no corre Gastón. Rebota la pelota en Silva. La termina recuperando Santiago Silva. Va De León en la marca. Silva puso bien el cuerpo. La cubrió y la jugó atrás. La va dejando para Mejía. 22 se van a cumplir de este segundo tiempo. Con gol de Gómez en la primera parte. Está ganando Nacional 1-0. Juega con 10. Progreso hace rato largo. Por un patadón de Agustín Ocampo. La juega Lucas Rodríguez. La va dejando para Agustín. Ahí arranca del fondo. Se queda con la pelota. Dos Santos para jugar. Calvo para recibir. Cabeza levantada y pelota en largo. Va para Maximiliano Silvera. Sale lejos Carroso. La bajó bien Silvera. Y Dos Santos viene de frente. La jugó. Por este lado no había nadie. Gómez la iba a buscar. Pero no lo entendieron. Silva había quedado muy atrás, la saca bien de León. De León la juega para Gastón Silva. Silva levanta para Copelotti, la perdió con Lucas Rodríguez. Viene de frente para recuperar la pelota Codañone, la va dejando atrás, ya viene para Mauro Martín, cambio de frente, allá tiene que saltar a ver si llega, la baja en el pecho el jugador de Progreso y se va solo afuera. Abre lateral que va a corresponder a Nacional. ¡Qué más, arquero!
2: Está bien Barcia, o sea que tengo algunas dudas, algunos movimientos que hace, es como que no se anima a hacer el sprint fuerte. Como que está como limitado en algunos movimientos cuando tiene que poner su velocidad.
1: Ataca otra vez Silva, se viene por la derecha Santiago. La frenó Barcia, va a correr hacia adelante. Pone el cuerpo Silva, quiere desbordar. La tiró para Barcia, se resbaló. La termina después sacando Mauro Martínez. Pero vuelve a tomar Dos Santos Nacional, va. Dos Santos la frenó, miró el área, la jugó para Gómez, la dejó correr. No se entendieron con Silveira. Termina sacando la pelota del fondo Carroso. Carroso la pasó, la intención era buena, pero Calvo estaba muy bien perfilado. Gana otra vez Calvo. De Calvo para Cándido. Lo colgó cuando volvía el jugador Soyeiro. La volvió a tomar Calvo. Calvo la jugó bien para Boggio. Boggio lo tiene cerquita Gómez. Todo esto pasa Callejón Central. Puesto de enganche para Boggio. Se va de uno. Se fue de dos. Rumbió para el área. Para mí lo tumban. El árbitro dice que no. Que no pasó nada. Y la saca Gastón Silva. Ya corre por este lado de León. Qué macana se mandó Silva. La recuperó Barcia. Pica solo Silveira. Va para Silveira. Tira al centro. Rebota en Piñeiro. Y se pierde la pelota paulatinamente al córner. Tiro de esquina Bolso Martín.
2: Sí, reavivó una jugada Gastón Silva. Una jugada para Nacional la reavivó. Era una salida de Progreso con posibilidad de pase hacia adelante a ver si había algún contragolpe. La tiró hacia un costado y lo reenganchó a Nacional con una situación que termina en un córner.
1: 24 minutos se cumplen de este segundo tiempo. El Bolso quiere el Liki Liki. Gana 1-0. El resultado es corto. Juega con 10 Progreso y va por arriba Calvo, que ha hecho buen partido. Y va a Rogel. Y a la cabeza de Gómez va Nacional. Empuja el Abdón Porte. Empiezan a hacer de la tribuna con el cántico que sale del corazón por la garganta centro. Se cierra. Retocó Pelotti en el primer palo. La manda fuera el grandote. Abre lateral que va a corresponder a Nacional. Se queda atacando sobre el lateral derecho, cerca del banderín del córner. Nadie viene a hacer el lateral. Barcia hasta allá, ahí viene corriendo, tranquilo, trotando. Dos Santos lo espera. Nacional pierde segundos en el lateral. Ahora llega Barcia y Dos Santos amaga. Le dice a Barcia que se mueva. Todo con mucha parsimonia. La juega atrás Dos Santos. Viene de frente Rogel. Rogel dejando para Calvo. Calvo recibe en el eje. Ya miró hacia adelante. Juega encortada hacia el costado. El lateral hizo muy bien. Va dejando para Rogel. Rogel cambió de frente. Saltará Santiago Silva. El pase de Rogel es muy malo. Habrá salida para el fondo de Progreso.
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4: Se profundiza la crisis deportiva de River Plate en Argentina, que está cayendo con Rosario Central 1-0 en 40 minutos del primer tiempo. Gol en contra de Nicolás Otamendi.
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1: Levanta largo Silva, venía corriendo con todo. Recuperó la pelota Soseiro, Piñeiro para Soseiro. Mira cómo corre de León. Soseiro enganchó, Barcia, en esta lo cerró bien. Soseiro se tiene que apoyar. Quien viene de frente viene Mauro Martínez. Está solo allá abierto en la derecha. El jugador de Progreso todavía no lo ven. Se viene Mauro Martínez. De Martín para Carroso. Carroso tiene que jugar a la derecha. Ahora sí. Llegó la pelota para Álvarez. Álvarez va a mandar el centro. El centro va al área. Salta de León al medio. Entra Copelotti. La bajó, tiró, rebotó la pelota en Calvo. Pasó zozobra el fondo de Nacional. Insiste de León. Se durmieron todos los de Nacional. La ganó de León. Desbordó de León. La sacó para Piñeiro. Se anima con 10 Progreso. Otra vez para de León. Centro de León rastrero. La termina sacando Rogel cuando ya estaba fuera. Diga que Progreso tiene muy poca idea de mitad de cancha hacia adelante y no tiene peso ofensivo, pero le ha dado algunos cachones Nacional que son bravos de digerir para los hinchas de Bolso Martín.
2: Es que los últimos 5 minutos de Nacional son la nada misma, ¿no? Un equipo planchado en la cancha, ya otra vez con ese bajón físico que a veces asombra que le esté pasando a un equipo grande. Y más cuando tiene un 11 contra 10, o sea, donde el equipo que tendría que estar más golpeado de lo físico es el rival. Sin embargo, Nacional ya no está generando tanto en ataque y empieza a tener algunos retrocesos que dan temor a sus hinchas.
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1: Paso Barcia, la trae Santiago Silva, dejó para Barcia, se demarcó Silva. Centro de Barcia, rebota el Mauro Martínez. Habrá córner, se van a venir dos cambios más en Nacional. Martín Olivera.
3: Tiziano Correa, camiseta 29 y el 36 para Bruno Zuculini.
1: Muy bien, habrá tiro de esquina, córner que va a tomar Nacional. La diferencia es corta. Gana Nacional 1-0 con gol de Gómez. Está con 10 Progreso del primer tiempo. Expulsado Campo. Vino Dos Santos a la punta derecha. Un cuarto de círculo. Acá en el ángulo que forman la tribuna Don Porte con la José María Delgado. Levanta sus dos manos. Dos Santos buscará la cabeza. cabeza de Calvo. Va a buscar el costarricense, centro, salta Boggio, peina la pelota. Le quedó a Gómez, quema, Gómez, quema. Enganchó, va a tirar Gómez, vino para Calvo, tiró a colocar, rebotó la pelota en Piñeiro. La termina sacando Progreso, vuelve a tomar Barcia. Barcia juega hacia atrás, vino para Camilo Cándido, está solo Dos Santos en el otro lado. El pase de Camilo es algo hacia atrás, corre igualmente Dos Santos. La bajó muy bien, se resbaló Lucas Rodríguez, lo marca Piñeiro, ganó Lucas, Lucas para Boggio. Se viene Nacional, la trae Boggio, centro, carga, el jugador Calvo se resbaló, le quedó a Gómez, quema, sale del área, se mete en ella, la tiene Gómez, enganchó, lo comió muy bien Solleiro, y después hay falta de Gómez, habrá tiro libre, que va a corresponder a Progreso, 28 del segundo.
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1: Corre Copilotti, no va a llegar, sale el panameño Mejía, se queda seguro con el balón.
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1: Se van a venir Tiziano, Correa y Zuculini Nacional. La pelota la tiene Boggio, gira buscando el círculo central, lo adelanta Rogel, la pelota hacia adelante, por eso Rogel corre, el freno ahora de taco de Rogel, para salir con un trotecito cortito buscando el círculo central, donde viene Lucas Rodríguez, puesto del 5 para él, impone presencia, planta bandera, gira y juega, va para Boggio, la pide abierto Cándido, Boggio arrancó para el medio, se abre por el otro lado Gómez, pelotazo muy frontal y muy fuerte de el jugador Boggio, habrá saque de meta, que va a tomar Progreso. Los últimos minutos de Nacional han sido realmente muy tétricos, se vienen los dos cambios, te escucho Martín.
3: Afuera Luciano Boggio y Maximiliano Silvera, ingresan Bruno Zuculini y Tiziano Correa.
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1: No te voy a preguntar si te gustó el segundo tiempo, me parece que la respuesta es obvia, es insulso, no te gusta, ¿qué pensás, Charquero?
2: Sí, bastante pobre lo que Nacional está haciendo con el panorama favorable que tenía, por supuesto que el hecho de jugar contra un equipo que había perdido un futbolista ya en el primer tiempo le daba una gran ventaja, una ventaja que en todos estos 29 minutos la verdad que no pudo ejercer nunca, ni siquiera está poniendo como figura al arquero de Progreso.
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1: Tranco con todo por el medio. El jugador Colañone terminó rebotando. ¿Cómo se para Nacional ahora? ¿Dónde está Zuculini? Porque quedó Lucas Rodríguez. Está Silva. Está Dos Santos. Está Zuculini. Martín. Mucho volante central. Veo que Nacional. Mucho mediocampista.
2: Sí, es como que lo quiere fijar ahora como un 5, manteniendo la misma función a Lucas Rodríguez, y tiene como dos volantes internos que son Zuculini más a la derecha y Boggio, perdón, y Agustín Dos Santos en la izquierda.
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1: Cándido para jugar hacia atrás, viene dejando para Calvo, Calvo recibe, el costarricense abrió, allá quedó muy bien Santiago Silva, se movió la punta, la dejó para Cándido, nace el segundo, puede ser de Gómez, centro al área, la sacó en el primer palo Silva, mira qué media pirueta hizo Silva para restar la pelota, y después la bajó Solleiro, la revienta Piñeiro, va a correr Copelotti. A ver si llega, no va a llegar. Abre lateral para Nacional, Martín Charquero.
2: Sí, de lo mejor hasta ahora de Nacional en el segundo tiempo es que entró Santiago Silva y la verdad que hasta ahora viene bastante bien con la pelota y casi siempre arriesgando.
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1: Lateral que va haciendo Camilo Cándido para Nacional. Por atrás lo tiene a Calvo. Zuculini para el medio. La pelota viene para Calvo. Calvo la tiene que sacar ante la presión de Copelotti. La dejó para Cándido. Cándido levanta mal. Saca Carroso. La va sacando sobre la mitad de la cancha, donde más allá, en territorio de Nacional, ya recibe la pelota Rogel. Rogel dejando para Barcia. Barcia para Zuculini. Ya la pide como volante central Lucas Rodríguez. Abriendo otra vez para Barcia. Barcia devuelve para Zuculini, el argentino la tiene que jugar corta, baja a buscarla Santiago Silva, se queda con la pelota, se la pausa, marca el ritmo del partido, 32 del segundo tiempo, vinieron más de 12.000 espectadores al Gran Parque Central, gana Nacional, levantaron para el pique de Tiziano, corre, se mete en el área, Correa, se queda Gómez de 9, Tiziano engancha bárbaro y se va Tiziano, pelota al medio, ahí está, se lo perdió Barcia. Bueno, señoras, señores, esto sí fue un milagro, qué bien la hizo Tiziano Correa, lo dejó perdido totalmente a Gastón Silva. Le puso el gol a Barcia, que se la llevó puesta Martín.
2: Sí, como que es la presentación de Tiziano Correa. O sea, la primera acción en la que genera aplausos es una situación individual de las que habitualmente Nacional no recurre. Hay muy pocos jugadores de Nacional que busquen y que confíen en el dribbling. Lo hizo bárbaro y le dio la chance a Barcia del gol.
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1: Se equivocó Barcia, no llegó Gómez, la termina sacando el equipo de Progreso. Marca con todo Zuculini, recuperó alto, la dejó para Gómez. Gómez la dio para Tiziano, está solo Zuculini. Abrieron para Zuculini, pelota al medio para Tiziano, le rebotó. No la pudo frenar, la saca Carroso y ahora contragolpe a Progreso. La trae Piñeiro, mandó a correr a De León, está habilitado porque había quedado enganchado Calvo. La bajó De León, se metió en el área, De León tiró. ¡Gol! ¡Gol! ¡De Progreso, Facundo De León! Quedó enganchado el costarricense. Y acá no estaba Barcia, que se había mandado la macana cruzando mal la pelota. ¡Cómo picó De León! Era la carta más peligrosa, era el más picante. Velocidad pura de potrero, de campito, para llevarse la bola. No le tembló la pierna derecha cuando vio que Mejía salía pidiendo clemencia. Le pegó rasante abajo, entre las piernas del arquero y el palo izquierdo. Empató con 10 Progreso en el Parque. Silencio. En este momento explota el puñado de hinchas de La Teja. 33 del segundo tiempo. Con 10 lo empató el gaucho. Facundo De León está en 1-1.
0: Golazo de Cololo.
2: Mal parado Nacional, desatento, pero qué control. Y era bravo, controlarla y dirigirla. Lo que hace Facundo De León, logra que la pelota no solamente que venga muy arriba, sino que la empuja hacia adelante. Y eso le permite sacar una ventaja en la carrera con Santiago Silva. Y en el mano a mano no pudo Mejía. Hay un golpe de shock acá en el Parque. El partido, cuando no se veía el segundo de Nacional, pero tampoco el empate de Progreso, termina en este caso con este 1-1.
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1: Bueno, hubo una amarilla que revolvió Férez. Yo no sé si fue para Gómez o para Copelotti, porque estaban los dos ahí. Hubo una amarilla que tenemos que confirmar. Empató Progreso. Quedan 10 minutos. La inoperancia de Nacional ahora lo pone a jugar contra el reloj. Se viene con la pelota Rogel. Rogel para Zuculini. Zuculini para Rogel. El pase de Zuculini no es bueno. Igualmente corre Rogel. Se queda con la pelota. Lo marca Copelotti. Se la llevó mal Rogel. La perdió y ahora no hace la contra. Se viene Copelotti. La dio para De León. Va solito contra el mundo. Se frena De León. La marca Silva, la tiene De León, la perdió. Recuperó Barcia, va jugando atrás y escucho.
3: Es la quinta de Maxi Gómez que no juega ante Boston River.
1: Bueno, mirá vos. La quinta de Gómez como capitán de Nacional y no juega. Arranca Cándido, lo marcaron. La roba Soseiro, recupera Soseiro. Y va jugando la pelota hacia afuera, no va a llegar Emiliano Álvarez. Abre lateral para Nacional. Mirá qué partido se armó en los últimos 10, arquero.
2: Sí, sí. Respecto a lo de Gómez, una situación que yo creo que Nacional es como que no era consciente. Gómez tenía 4 tarjetas, con el peso que tiene también el partido de la semana que viene para Nacional.
1: Se viene Silva, tira, rebota, no llega Barcia, abre lateral que va a corresponder a Nacional. Y ahora canta el Parque Central, huevo que ganamos. Se le está yendo el partido Nacional, que tendrá que jugar contra el reloj, tendrá que jugar sobre todo, sobre su propia inoperancia. En este segundo tiempo, con 10 Progreso se lo empató, vino para Rogel, Nacional va. La va a buscar por aquel lado Calvo. Calvo la dejó para Dos Santos. Lo comen. La juega Dos Santos para Lucas Rodríguez. Amaga jugar con Zuculini. La tira ahora atrás para el argentino. Se viene Zuculini. Levanta el centro. Carga Gómez. Sale Requena. Va arriba el arquero. Sin problemas. Seguro se quedó con la pelota.
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1: Se dejó caer Requena y se queda sentido el arquero de Progreso.
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1: El árbitro del partido le dice a Requena que se levante rápido, lo va a rezongar. Está mal la pelota otra vez, no. Habrá una suelta neutral. Le da la pelota al arquero. Le están quedando 9 minutos al partido. Nacional 1, el equipo de Progreso 1. Con 10 desde el primer tiempo el gaucho. Levanta Requena. Largo, potente, salta Copelotti, va Rogel. Resta Rogel. Golpe de cabeza hacia atrás de Piñeiro. Salta Mauro Martín, salta Silva, la saca Zuculini. A correr por este lado viene Tiziano, mano a mano con Silva. Marca bien Gastón, resta la pelota afuera. Abre lateral para Nacional. Ahora es contra el tiempo. Nacional juega contra su propio rendimiento y el tiempo que se le va. La tiene Silva, desborda, manda al centro, rebotó. La resta el jugador Codañones. Vino para Copelotti, marca Lucas Rodríguez, marca Piñeiro, trancando. Gana finalmente Barcia, desborda Barcia. Se va por la punta, desbordó bien Barcia, lo marcó Copelotti, rebotó en Barcia. Para mí rebota en Barcia, sí señor. Está bien lo que marca el árbitro asistente. Habrá saque de meta que va a tomar Progreso. 37 minutos con 10 Progreso, están 1-1.
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1: Se va a venir otro cambio en Nacional, te escucho Martín.
3: Sí, el último, el ingreso del 18 de Pavel Núñez.
1: Muy bien, se va a venir Pavel Núñez, va a ser el cambio.
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1: Yo sé que los resultados mandan, Martín. El medio campo jugando con 11 contra 10 que armó para los últimos 10 minutos, Baba lo condena.
2: Bueno, para mí está más relacionado al temor de recibir un gol. O sea, en terminar en ese tramo de partido, Lucas Rodríguez, Zuculini, Dos Santos, es como demasiado para lo que se veía en la cancha. Pero bueno, es el temor de un equipo inseguro, que no da la tranquilidad de que un partido que lo está ganando lo va a terminar ganando.
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1: Te escucho, Martín, confirmame la variante.
3: Que ingresa Pavel Núñez, el que se retiró es el 23, Lucas Rodríguez.
1: Muy bien, del otro lado, Parry.
3: A la cancha número 3, Federico García, y el 14, Facundo Kid. Se retira el 17, Facundo de León, y el 24, Emiliano Álvarez.
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1: Bueno, y se terminó dando, Martín, lo que hablamos durante todo el partido. El único que atacaba en Progreso era de León. Terminó haciendo el gol el jugador de Facundo de León, el ex Nacional.
2: Es que ni siquiera Nacional lo fue tratando de una manera diferente al resto de los jugadores. O sea, es una jugada en la que él hace un control de mucha calidad, pero ya arranca sacando una ventaja. Nadie de Nacional le prestó atención al posible control.
1: 39 minutos, ya está Pavel Núñez en la cancha. La pelota viene para Barcia. Barcia le saca Gastón Silva. Qué mal que entró Barcia una vez más, No le sale nada, la perdió Barcia. Se viene Piñeiro, corre solo por el medio a buscar la pelota. Solleiro, va para Solleiro, lo marcó Calvo. Se la llevó Solleiro y con el cuerpo Calvo. Después comete infracción Facundo Kid. Recién ingresó y ya le sacaron amarilla. Llegó como 5 segundos tarde y Calvo le dice de todo. Y Kid le responde, entró bárbaro Kid. A pegar un patadón y amarilla en la primera. 40 se cumplen, Nacional va con lo que puede, con lo que tiene, con lo que le sale. El partido está 1-1 con 10 Progreso del primer tiempo. Ataca Cándido, vino por la punta izquierda, levanta al centro, carga Gómez, salta la baja, va Pavel, la sacaron, rebotó la pelota al arco, rebotó, casi la mete de carambola Silva, rebotó la pelota y va gateando el arquero Requena. Habrá córner para Nacional al influjo del Parque Central. Juega poquito, pero va contra los 10 de Progreso. Armas al hombro, el bolso va desde la derecha, va Dos Santos al área, Gómez al área, Silva al área, Rogel, centro de Dos Santos, salta Calvo, rebotó, le quedó a Silva arriba del horizontal. Saque de meta para Progreso, que defiende, quedan 4 y medio.
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1: 40 y medio de este segundo tiempo. Habrá saque de meta que va a tomar Seguro Requena.
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1: Con 10 Progreso de la primera parte, expulsado Agustino Campo. Lo empató en el segundo tiempo Facundo de León. Están 1-1. Había abierto el marcador el jugador Maximiliano Gómez. La pelota va, salta por aquel lado. La peina, pero no puede quedarse con ella Copelotti. Golpe de cabeza también de el jugador Carroso. La dio para Copelotti. Copelotti para Piñeiro. Lo marcó. La recuperó Tiziano Correa. Mete Tiziano. Entró bastante bien. La juega Tiziano Correa. Vino para Gómez. Gómez la dejó para Dos Santos. Quiere desbordar Tiziano. Vino para Correa como puntero, amagó, cambio de pierna, mandó el centro cerrado, va Requena abajo, el arquero se queda con la pelota, Charquero.
2: Y en este momento donde más tranquilidad, seguramente más calidad es la que tiene que aparecer para que se vaya a Nacional a una zona donde por lo menos genere peligro. Hay como un apuro, hay una desesperación de poner la pelota en el área como de lugar, hay muy poca construcción y aparte un equipo que ahora tiene más defensores.
1: Ataca Cándido, Cándido para Silva, volcado la zurda, está Santiago, jugó, termina sacando el recién ingresado, ha sacado la pelota García, de García para Solleiro, vino para Copelotti, la dejó certita para Codañone, la frena, lo marca marca Andrela, va a perder, la perdió. Recuperó Pavel Núñez, se viene Pavel. De atrás notable Codañone. Y después Piñeiro. Y ahora García. Tranca y se la lleva. Se refugia, se defiende con uñas y dientes. Progreso. La juega García. Al medio para Solleiro. Otra vez para García. Sale lejos Calvo. Trancó Calvo. Pero ganó García. Ya cerró Cándido detrás de Calvo. La termina sacando Cándido. Rebotó la pelota en el propio Cándido. ¡Ay, ay, ay! ¡Qué destino el partido de Cándido! Hay lateral que va a tomar Progreso. Quedan 2 minutos y medio.
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1: Veremos cuánto adiciona el árbitro. Quedan 2 minutos y medio. 1-1 el partido. Hay lateral que va a tomar desde la derecha Gaucho, que no tiene apuro.
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1: La va a buscar Solleiro. Salió Mejía, el arquero. Saltó, la embolsó, la agarró y sacó rápido. La pelota viene para Barcia y quiere contragolpear Nacional. Juega con 10 Progreso desde el primer tiempo. Ya remete por la derecha. Viene Barcia, la pide Dos Santos, la pide Suculini, la trae Barcia. Barcia al medio. Dejó la pelota para que gire Tiziano Correa. Abrió para Cándido mano a mano. Entra Cándido, tira, rebota, salta Gómez, peina Gómez, quema. La pelota al área, la bajó Dos Santos y la sacó Facundo Kühl. No llega Barcia, la revienta Facundo. La va a correr un muy cansado Calvo. Corre Calvo, se queda con la pelota. 43 y medio de este segundo tiempo. 1-1 el partido. Todo, todo, todo Nacional para atacar. Todo Progreso para defender. El partido se inclina sobre el arco de Requena. Centro, carga Pavel Núñez, la bajó en el área y está Gómez. ¡Gol!

0: gol de Nacional Gómez. La fue a buscar en el área cuando la pelota entró quemando. Pavel tuvo que poner el cuerpo, el coloniense, para luchar, dejando la piel y el corazón en el área. Y este número 9 que tiene jerarquía y pico, que cuando las papas queman dice su nombre presente en el arco de la Don Porte, que empujaba, las miradas quemaban y Requena se iba cayendo. Pavel la luchó y Gómez, con toda su impronta de un super goleador bárbaro, define cayéndose, lo hace delirar al Parque Central. Ya casi en los descuentos, Gómez pone el segundo, 2-1 Nacional, que respira hondo.
1: Golazo de Coloró.
2: Es un salvador para un momento crítico de Nacional. Dos goles en el partido, este último capturando una pelota que se había abierto, digamos, después de una pelea que da Pavel Núñez, que en este caso yo creo que influye también en la jugada bastante. Gómez tiene la chance y no falla. Y un partido que estaba bravísimo, con un ambiente que empezaba a complicarse. Otra vez, el que calma a todos es el mismo, Gómez.
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0: Bueno, señores, se hicieron un nudo los zagueros de Progreso y terminó finalmente Núñez rebotando la pelota para que Gómez la empuje al gol. Solo con el olfato de goleador, Gómez le está sacando el partido adelante a Nacional. Ya se cumplieron los 45, yo no alcancé a ver. Adicionaron 5, muchas gracias. La saca Zuculini, la viene a buscar Pavel Núñez. Hay falta sobre el coloniense. Solo acompañando a Gómez ahí con el cuerpo, complicó un defensa de Progreso inoperante para sacar esa bola. Y Nacional, sobre el final, le da respiro a su propio entrenador. Estuvo a minutos de salir de Nacional, no tengo dudas, pero empieza a respirar hondo. 45 minutos y medio, el partido agoniza en el Gran Parque Central. Nacional está recuperando 3 puntos de oro porque se le iba el partido y va ahora a recuperar la alegría un poquito, por lo menos tranquilidad del resultado. Acorta una vez más la diferencia anual, se pone a 8 con respecto a Peñarol, que es el único líder. Saca del fondo Calvo, le pega en largo, va para Gómez, salta con el Facundo Kir, la bajó bien Gómez y viene a buscar la Tiziano. Correa levanta, va Gómez al área, la bajó en el pecho, puede venir, entra Gómez, la bajó, lo rodearon 2 hombres. Gómez, insiste Gómez, cubre la pelota, hace correr los segundos, la tiene Gómez, lo marca Silva, la tranca Gastón Silva, recupera Silva, tira mal, la recuperó Tiziano, se viene para el gol Tiziano, tiró, rebotó la pelota y es córner. Buen ingreso de Tiziano Correa, Buen ingreso de Tiziano Correa. Habrá córner, tiro de esquina que va a tomar Nacional, que está a 3 minutos 30 de ganar el partido.
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0: Hay tiro de esquina, córner que va a tomar Nacional. Le va a pegar Dos Santos. Al área va el coloniense, al área va Pavel, al área va también Santiago Silva, al área Gómez, al segundo palo Tiziano. Se queda fuera como para buscar el rebote Zuculini. Nacional quiere el tercero, liquidarlo definitivamente. Centro al primer palo, va Pavel, arriba y afuera. Saque de meta o no, es córner otra vez, dice el árbitro. Protesta Piñeiro, protesta Copelotti. Otro córner para Nacional.
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0: Habrá tiro de esquina, córner que hace por bajo Dos Santos. Dos Santos la dejó, Pavel Núñez la frena, la cuida, engancha hacia Maca, se queda con la pelota. Quedan 2 minutos en el Parque Central. La jugó Pavel Núñez, atrás para Dos Santos, centro al área, segundo palo. La sacó con golpe de cabeza Carroso, la vuelve a correr, ya la bajó por aquel lado Piñeiro. Tiró, rebotó en Dos Santos, se pierde Flora. Otro lateral que va a tomar Progreso. Están quedando 2 minutos de la adición.
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0: Con 2 goles de Maximiliano Gómez, que vio la quinta amarilla y no juega contra Boston River, la primera del clausura. Está ganando Nacional, está sacando 3 puntos que el tiempo dirá, pero son valiosísimos para Baba. Con la lectura de juego y los cambios del entrenador, este partido es un aire enorme porque otra vez había tenido dificultad a la hora de movilizar al equipo. Hay tiro libre para Progreso. Levanta Piñeiro, largo, frontal. Salta Copelotti, peina. La saca Calvo de media vuelta. Otro buen partido el costarricense. Tranca con todo por el medio. Se la lleva Gómez, guapeando muy bien Gómez. Gómez para Tiziano. Arrancó para el medio. Se va Correa, se va. La pide Silva. El pase de Tiziano al gobierno. Igualmente llegó. Se queda con la pelota Santiago Silva. Quiere desbordar, desborda. Se va la línea final. Manda al centro, rebota y es córner. Otro que entró bien, ¿eh? Este sí entró bien. Habrá córner, tiro de esquina para Nacional, que está a minuto y medio de ganar, Martín.
2: Es que de los cinco que entraron, hay dos jugadores que influyeron bastante. Que, bueno, el que más influyó en el último gol es Pavel Núñez. Pero además los otros dos, yo creo que con nivel un poquito más parejo, más minutos, Tiziano Correa y Santiago Silva, conformaron rendimientos por lo menos óptimos.
0: Habrá tiro de esquina, córner que va a tomar Dos Santos. Ya la pide cerquita del Pavel Núñez. Allá va a mandar el centro Dos Santos, no, la jugó por bajo, la dio para Pavel. Pavel tira por un lado, corre por el otro, mete, tranca, gana el córner. Ganó el córner, no, dice que saque de arco, mira vos. Entre el árbitro y el asistente, habrá saque de meta. Quedan 40 segundos, va a ganar Nacional en el Gran Parque Central. Está obteniendo el resultado por encima del juego, por encima del rendimiento. Está ganando y eso le dará una semana de tranquilidad a Jorge Baba. El resto, poca cosa. Análisis y pico. Mañana desde las 8 de la mañana con Martín Charquero y todo el equipo. Acaba a ganar Nacional. Va a sacar Requena. Ya estamos prácticamente en 50 minutos de juego. Progreso le dio dura batalla igual. Con 10 desde el primer tiempo por la expulsión bien decretada de Agustino Campo. La revienta del fondo. Largo. Pito el árbitro. Se terminó. Se terminó el partido. Sufrido. Resultado, sufrida victoria de Nacional. El análisis, hay de todo para decir. Yo creo que Baba se volvió a equivocar en la lectura y en los cambios que utilizó. Lo termina ganando solamente por tener a Maximiliano Gómez. Con 10 lo maniató Progreso, lo llegó a empatar con el gol de León. Y Gómez terminó agarrando una pelota sucia donde luchó Pavel Núñez para poner el 2-1. El resultado por encima del rendimiento, la tranquilidad por ganar y nada más. Sigue bastante entreverado su entrenador, pero respira hondo Nacional. Acortó a 8 la diferencia anual y termina el intermedio con un triunfo en su estadio. 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
2: Bueno, solamente Gómez puede alivianar este momento de Nacional y solamente Maxi Gómez pudo haber salvado a Nacional de uno de los papelones más pesados, porque hay que hablar del contexto. Nacional jugó 11 contra 10 desde, no sé, los 25 o 30 minutos del primer tiempo. Contra el equipo que menos puntos tiene en la tabla anual, Nacional hoy evidenció, hasta ganando, la falta de confianza que tiene, aun cuando está ganando. Porque no es que tiene falta de confianza cuando el partido está 0-0 cuando está perdiendo. Va ganando y es como que siente que puede perderlo. Y esto es lo que pasó hoy, lo que lo llevó hoy a Nacional justamente a, bueno, a terminar sufriendo un gol y después, bueno, casi una debacle. El abrazo, me parece que me concentró el abrazo emocionado de Agustín Dos Santos con su padre. Está llorando el chiquilín, sí, está, sí, abrazado, sí, a su padre, pero en una imagen fuerte, mirá.
0: Hace unos cuantos segundos.
2: Además, sí, sí, sí, ahí va otro jugador, Gastón Silva, y lo abraza. La verdad que increíble la imagen que se está viendo. No, no, está llorando desconsoladamente el padre y el hijo. Fuerte, es una imagen atípica ya de por sí que un padre comparta cancha con un hijo. Pero más fuerte es ver semejante emoción con las lágrimas en los dos. La cosa que Nacional ganó un partido, otra vez, difícil de elogiar el juego colectivo. Lo que sí, sin duda, acá Nacional hoy rescató un triunfo que la verdad que faltando poco parecía que no se lo llevaba.
0: Ponele números, Panza, por favor. Así termina el intermedio Nacional y la tabla anual.
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4: Y con este agónico triunfo, Nacional alcanza a Montevideo City Torque y a Wonders en la tabla anual con 35 puntos, pasando en limpio. Peñarol 43, Deportivo Maldonado y Racing 41. Montevideo City Torque, Nacional Nacional y Wanderers 35, Albion 34, Central Español 33. Hasta ahí los 8 primeros que irían a Copas Internacionales en este torneo uruguayo 2026.
0: Muy bien, presentamos con mucho gusto al cambio del partido en la voz de Martín Cherquino.
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2: Bueno, es bravo hablar de un cambio, ¿no? Porque en el partido no hubo ningún cambio que lo terminara llevando a Nacional a justificar el triunfo. Para mí lo único distinto es que Nacional tiene a Gómez y que en este momento es uno de los pocos jugadores con calidad comprobada que lo terminó ayudando a este triunfo. No más que eso. No hubo cambios que lo hicieran a Nacional un equipo dominante, ni tampoco hubo un punto, no sé, que marcara que definitivamente era el quiebre del lado Nacional. Lo que sí hubo, que fue un cambio, es la cantidad de jugadores que tuvo Progreso. La roja de Ocampo, capaz que a Progreso ahí lo terminó a llevar a un plan de juego que no era el que inicialmente quería Tabaré Silva.
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0: Señoras, señores, quedarán con el comentario de Martín Charquero, el trabajo de notas de Martín Olivera y de el padre Pablo Borgoño. Con mucho gusto, a las 10 de la noche nos encontramos en la hora de los deportes por Canal 5 para todo el país. Y mañana, a partir de las 7, los titulares y las 8, Charquero y todo el equipo de Minuto 1 para empezar a analizar la fecha. A las 12 del mediodía estaremos en Grandes de Verdad. Que pasen muy bien, que tengan todos ustedes muy buenas noches. 43 y medio de este segundo tiempo, 1-1 el partido, todo Nacional para atacar, todo Progreso para defender. El partido se inclina sobre el arco de Requena, centro, carga Pavel Núñez, la bajó en el área y está Gómez. ¡Gol! ¡Gol! ¡De Nacional, Gómez! La fue a buscar en el área cuando la pelota entró quemando. Pavel tuvo que poner el cuerpo, el coloniense, para luchar, dejando la piel y el corazón en el área. Y este número 9 que tiene jerarquía y pico, que cuando las papas queman dice su nombre presente en el arco de la Don Porte, que empujaba, las miradas quemaban y Requena se iba cayendo. Pavel le luchó y Gómez, con toda su impronta de un super goleador bárbaro, define cayéndose, lo hace delirar al Parque Central, ya casi en los descuentos. Gómez pone el segundo, 2-1 Nacional, que respira hondo.
1: Golazo de Colorado.
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2: Bueno, un triunfo muy importante para Nacional, muy importante. ¿Qué lo hace tan importante? Lo mal que volvió a jugar. Que ganando de esta manera va a tener muchos problemas, obviamente, para poder construir una racha de triunfos. Pero también digo que si no hubiera ganado, hoy esto era uno de los papelones más grandes del campeonato.
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